0: van gozando con la programación de la calle. Fulín, dímelo Fulín, saludos a Janet, Alexander. Bueno, voy al cambio comercial, voy a poner... No, ya no queda tiempo. Ya está en cabina el papacito de la salsa, que vino con muchas ganas de tirar. Así que, mientras, pueden enviar su mensaje por WhatsApp al 6274-3609, porque sigue la salsa, pero también pueden recomendar a sus salseros y sus posiciones para el siguiente equipo. Lo podemos compartir mañana, que habrá partido. Ah, para el que no sabía lo de mañana, Francia-Marruecos, 3 de la tarde, juegazo. Yo no sé, pero yo le tengo como un, entre comillas, a Marruecos en este mundial. No sé, tiene un no sé qué que siento que puede llegar a la final, incluso ganarla. No sé, ¿qué dicen ustedes? Voy a la pausa.
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0: Papacito de la salsa, buenas noches, mi corazón.
1: Buenas noches.
0: Besitos para mi DJ Omar también. Saludos. Rica, rica la noche.
1: Interesante la noche hoy, ¿no? Cara,
2: pero ¿y ese afiche que tú tienes, manito mío? Si viste esa tipa ahora mismo. ¡Guay, papá Dios!

Vamos a Ana Sofía, que va rumbo al hueso. ¿Cómo estás, Anita? ¡Feliz noche! ¿Qué dice Pati Pati? Dice que el tráfico está pesado hoy para el hueso. ¿Qué es eso? ¿En el Centenario? ¿Para América? ¿Roberto Chiari? ¿Qué se llama, no?

dice mi pana Luis Espino. Dice la tropa del juez, Nuevo Chorrillo. Carlos Espino Junior en sintonía. Vamos allá en sintonía, que dice los Carlos.

esta tarde iba hablando con mi hija en el auto. Le pregunto y le digo, mami, ¿será que los hombres pueden tener una mejor, una buena amiga? Tu mejor amiga puede ser una dama. Y me dice, dije, no. No, eso no se puede, papá. Yo, no, ¿por qué? Y le pregunto yo, ¿tú sí puedes tener tu novio o un mejor amigo? Y me dice, tampoco. Yo, entonces, no, uno puede tener su mejor amiga, los caballeros pueden tener su mejor amiga. Tanto como las chicas también pueden tener su mejor amigo. ¿Qué dicen ustedes en el WhatsApp? Yo tengo una buena amiga.

0: se dice poco, hay tóxicas que dicen que no, Chris. Yo pienso que sí, la verdad.
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0: Dice por acá una...
1: Dice,
0: por supuesto, tengo un mejor amigo, lo conocí desde el colegio, Chris.
1: Mi
0: esposo lo conoce, él sabe que es mi mejor amigo. Está bien, así se vale. Que tú tengas tu pareja y de la noche a la mañana te aparezca un mejor amigo, ¿qué pasó? Está raro eso.
1: ¿Yo no?
0: ¿Qué me perdí, Chris?
1: Porque
0: estaba conversando con mi hija esta tarde.
1: Hola.
0: Y le pregunté, mami, ¿será que los hombres podemos tener una mejor amiga, una buena amiga? Y me dice que no.
2: Hola, ¿qué?
0: Hola. Dice yo, y que viceversa, y que tampoco. Y le digo yo, y si es mi ex, mi mejor amiga, menos todavía, eso no se puede.

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1: Amiga Ruby, los amigos de Pan de Azúcar, rescatando cuenta la gente por Pan de Azúcar.
2: Ahora se agarró a la botella, yo no sé.
1: Vamos a hacerlo por acá, 10.

0: papá y mis hijos. Yeah. Mi ex es mi mejor amigo. Está bien, se vale. Vale, se vale, ¿por qué no? Terminaron en buenos términos y bueno, son mejores amigos ahora, ¿no?
1: Ahí me tienes tú.
0: ¿Qué te parece?
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0: Y no hay nada que pelear, la verdad. Si ya pasó, ya pasó.
1: Si ya te lo han dicho antes.
0: A veces no va mejor así de amigos que...

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0: Mi padre el tigre, estamos de vuelta, estamos de vuelta. Vamos a que miércoles, mitad de semana, por supuesto. Con la mejor estación, la calle DJ Chris y Omar. ¿Cómo está mi amor platónico en sintonía? Saludos a Yuri.
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0: Vale, Pelequín, usted arranca con la salsa ascensora a las 8 en punto de la noche.
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0: Dice, quiero opinar sobre el tema, Chris. Bueno, deja tu nota de voz, pues.
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0: Fue un comentario, no es un tema, porque usted sabe que yo me dedico a poner más música que comentarios.
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1: Los amigos de Chilibre Centro en sintonía, que dice mi copa el Bin Laden. Una canción que tengo un rato de no colocar.

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1: La gente metía en su mundial todavía, me están escribiendo acá de los partidos del mundial. De eso hablamos el sábado que pierde Argentina. Hablamos el domingo de esos partidos.

0: Presenta la ruleta ganadora.
1: Vamos al momento de la ruleta ganadora. Gracias a los amigos del Golden Lion Casinos. ¿Qué dice mi compa el ruso? ¿Qué dice mi bro?

0: dice que Natusha la comenzó, bueno, la sacó en 1993 esta canción. Bueno, en el 93 apenas yo estaba...
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0: ¿En serio? Tiene 2 años nada más.

0: Caliente.
1: No se puede negar la existencia de algo palpado, por más etéreo que sea. No hace falta exhibir una prueba de decencia de aquello que es tan verdadero. El único gesto es creer.
2: Es un tema, Chris.
1: 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Se trata de un tema incompleto porque le falta respuesta. Respuesta que alguno de ustedes quizás le pueda dar.
2: Bienvenidos a la mejor estación latina, que les habla el DJ Chris junto al DJ Omar en cabina. Como siempre, pura activación.

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3: Y momento de la salsita sensual, estamos de vuelta. Vamos a meterle salsa sensual al asunto, Chris. Mezcladita hasta las 8:30 de la noche. WhatsApp de cabina 6274-3609, arroba la calle 925, arroba 10.

0: Papacito, se me puede comenzar esa canción. Por supuesto.
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0: Vamos, que dice mi copa, Diemarquito. Rojo es íntimo. Un abrazo a mi copa, Diemarquito, que está en sintonía. Un abrazo, bro.
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0: Rojo es íntimo, es así, ¿no?

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2: Mi pana Miguel Mudarra.

la unidad 37, los amigos de Chame, en Panamá, en sintonía. Compa, métele más salsa al asunto después de la pausa comercial. ¿Qué dice la gente en el WhatsApp? ¿Qué le más salsito?

DJ Omar. Se lo caga en el WhatsApp, sigue mezclando salsa, Chris.

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Fuera y se me cuidan. Hasta mañana que estaré nuevamente a las 6 en punto de la tarde. Acá en rumbo a casa, a manejar con precaución, dele con calma. Que pasen buenas noches, como siempre les digo, el tiempo de Dios es perfecto. Chaito, de parte del

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2: Silvestre Dangond.

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0: Nelson, no te preocupes, que yo le digo. La llamo ahora. Bye.
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Hoy es jueves de chicas. Pero como todos lo dejan para última hora, van a comenzar a pedir canciones a las 6:59. Y después andan peleando de que porque yo no le pongo el

0: estamos el 51.
1: Está bien, diles que
0: 0051 vendido en Panamá, Chiriquí Herrera. 56-55, primer premio vendido en Panamá, Herrera y Veraguas. 0051, Panamá, Chiriquí Herrera. 1261, el

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3: Buenos días, Panamá. ¿Cómo amanece mi gente hermosa, mi gente trabajadora? ¿Cómo amanecemos en el día de hoy? Bienvenidos a la programación de Allá la Vida. Soy tu locutor favorito, Yair Alexander, de las 10 de la mañana, programándote buenos éxitos aquí en tu programa Allá la Vida. Buenos días, lo que ya se están... Lo que ya están comprándome mi regalo de cumpleaños. ¡Ahí no! Vamos sino con titulares.
0: Lo que ocurrió cuando tú estabas roncando y soñando con los pajaritos preñados. Estos son los titulares de Allá la Vida.
3: Titulares, Panamá. Gobierno eleva 16.4 millones la flota, la inversión en la flota policial para que cuiden a todo Panamá. Piden mayor control en la zona libre de Colón y regular venta en línea para frenar el comercio ilícito. Todos se lo quieren quedar a ellos. No quieren. Tú haces un emprendimiento. Mi hermano Odín en sintonía de Orlando Prodida. Hace un emprendimiento. Y vende ropa y tu cosita y tu cosa, tú la sacas allá, tú le ganas $2, $3, y ya te quieren por eso. Mulino reúne a los jefes de las bancadas aliadas. Vamos y seguimos, no fueron convocados. ¡Ahí no! ¡Lo chifiaron! ¡Ahí! Porque vamos, está como el otro chiquitito los traicionó, la otra iba con problemas en la representante, la otra quiere demoler un pocotón de edificio, el otro quiere, o sea, la otra sabe que si usted pasa con su perro aquí, agarre la caca, Dios mío, y ahí vaina más, no. ¡Qué locura, Panamá! Pero bueno, así es la vida.

8 meses trabajando sin cobrar completo. Los reclamos de los médicos internos. Eso no se hace. Pero como los diputados y todos los que trabajan en gobierno tan rico, rico pollo, porque cobran un salario bien rico, no le preocupa la luz, no le preocupa nada. Pero el pueblo que va a trabajar y que le da el voto, entonces ellos no se merecen nada mejor. Vuelvo y le repito, y lo digo con mucho respeto. Lo digo con mucho respeto. A los alcaldes de la ciudad capital, del área oeste, este, centro, San Miguelito, con mucho respeto le digo, si usted tiene una parada improvisada para que los usuarios, bueno, no es ni improvisada. No es improvisada porque hay un poste que dice parada de Metrobús. Si tú pones una parada que dice parada de Metrobús, tú deberías de crear una parada, ¿sí o no? ¿O estoy equivocado? Usted que todo lo sabe, dígame usted. Porque para la parte de esa

0: de brisas del golf. En la entrada, donde llueve, la gente se mete en la estación de gasolina. Hay una escuela al frente. Ya usted sabe dónde lo estoy diciendo. Ahí no hay ni una parada. ¿Por qué no hacen una parada? Brisa del Gol Norte. Ahora se para un man que vende raspado. Ahí no hay una parada. Al frente tampoco hay otra parada. Entonces, y así muchos lugares no tienen parada. Pero ellos que tienen su carro, ellos que tienen su gasolina rico, ellos que tienen su dieta, ellos que son presidentes de 4 que 3 consejos y le pagan por ir, ellos no les importa con el pueblo, no les importa con ustedes. ¿Qué les cuesta hacer la parada? Cuando está lloviendo, yo estoy pensando en las personas que están en esa, que no tienen dónde refugiarse cuando llueve. Cuando hace mucho sol, pienso también en esas personas. Pero ellos están en aire acondicionado, ellos están felices de la vida. Usted tiene que cambiar ese patrón de mentalidad que usted tiene en este preciso momento. A ustedes le prometen y nunca le cumplen. Vamos a acabar aquí que me estoy sulfurando y estoy a víspera de mi cumpleaños.
1: Estos fueron los titulares noticiosos de lo que ocurrió cuando tú estabas roncando.
2: ¡Oye!

0: Pre cumpleaños, ¿dónde va a ser eso?
1: Ahí en Karma, Karaoke.
0: De verdad, vamos para allá, ¿a qué hora tú llegas? Porque hay que hablarte así, porque todavía tiene horario ya.
1: A las 7 llego y a las 11 me voy.
0: Ahí, dale, ahí, no,
1: eso no es como la Tonsi, que me ponen a tocar a las 3 de la mañana. ¡Ay, ay, ay!
0: Ah, bueno.
1: ¡Ay, ay, ay! ¡Ay, no! ¡Ay, no!

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0: Durán en Quilón también en sintonía, Doralis en sintonía de la calle 925, mi hermano DMC. ¿Qué pasó, DMC? Buenos días. Vamos con la tona cortada hoy en el playlist de las mujeres, ¿ok? Hombres, échense a un lado. Hombres, échense a un lado.
1: Tienes que los preparativos para tu sorpresa de cumpleaños, así que tienes que esperar hasta ese día.
0: ¿Serio?
1: Estoy organizándote un buen party. Así que por eso es que no me viste estos poquitos días.
0: Ah, me está organizando algo. Qué rico, qué bueno, qué rico, ¿eh? Qué bueno.
2: Marca, hermano, marca. Buenos días, bendiciones. Voy para allá de 7 a 11. Dale, me fugo.
0: Todo el mundo de blanco ese día, el sábado, todo el mundo de blanco.
3: Y buenos días. Envíame un saludo para Mise.
0: Mise está en sintonía. Mise, buenos días, ¿cómo estamos? Hoy jueves, chica, piden su canción favorita. Pablo en sintonía. Tiene que pedir su canción.
4: Buenos días, esto para el jueves de chica. Las chicas del camp, la loba. Gracias.

0: estamos en la tanda cortavena. Hoy estoy vestido bien rico. Hasta ahora me tira la YouTube, sabe que yo estoy activo, que no voy a comprar nada de lo que me están mandando ahí.
1: Hola Yair, muy buenos días. ¿Podrías complacerme por favor con Están lloviendo estrellas de Cristian Castro?
0: Ok.
1: Gracias, bendecido jueves.
0: ¡Besitos! Saludos.
2: ¡Qué sorpresas a la vida!
0: Saludos a las mujeres románticas.
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0: Me encantan las mujeres románticas. Me fascinan las mujeres románticas. Marisela Rodríguez en sintonía. Solo Marisela, besitos.
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0: Hoy no me quieren.

0: Jimena.
1: Hola, Yair, buenos días. Me complaces con Thalía. No me enseñaste, por favor.
0: Besitos.
1: Gracias.
0: Besitos.
1: Saludos.
0: Nadie me tira besitos.
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0: Viendo el video de ese Pandora. La chica sale como que ella estaba y que ella está llorando y que recordándose del man y que llorando en pleno show, bebé. Es showcera, loco, bebé. Las mujeres sí son showcera, loco. Ay, no. Son showcera. Una lloradera y una vaina. ¿Para qué tú estás llorando más? ¿Por qué tú estás llorando más? Llorando a huevo. ¿Es qué?

0: Las mujeres son chauceras.
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0: Juliet, me da tu mensaje a 62-743-6609.
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0: La preciosa Tania Margarita en sintonía, besitos.
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0: Mircela, amiga.

0: Vamos con la siguiente. Hoy en Playlist de las Chicas me está dando algo bonito, celosa, Alba, en sintonía. Saluditos y dice por acá, por favor, me mandan una cosa. Dice, buenos días, saludos para el amor de mi vida, Walo, de parte de su esposa, Michelle. Tiene que dar una nota de voz, yo no voy a complacer.
1: Yair, buen día. ¿Tú crees que me puedes complacer con la canción Antología de Shakira?
0: Para ti, lo que sea. Cali, salúdame a mi suegro. Tenemos una white party, para que sepan, el próximo 18 en el Golden Lion Casino, todos de blanco, a celebrar mi cumpleaños. Anoche, Sofía tuvo el... Ok, sábado, temprano, 7 de la noche. No, hombre, no. ¡Ey!

0: Ay, mi artista favorita, Shakira. Pero cuando era Shakira, ¿ok? Cuando era Shakira.
1: Buenos días, Yair. ¿Me puedes complacer con La Gata Bajo la Lluvia de Rocío Dúrcal?
0: Claro que sí.

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1: Hoy voy a estar en Karma Oque, pre-cumpleaños, para que lleguen hoy gratis la entrada. Voy a estar en Karma pre-cumpleaños, va a estar bueno. Separa tu mesa.

0: Lalo Rodríguez, jamás olvides.
1: Ma. Pero, bueno, ok.
2: Amor, tranquilo, no te voy a molestar.
1: Pero bueno, estamos en la... Bueno.
2: Mi suerte estaba echada.
1: Hay que ponerla porque esto es la que están pidiendo, ¿ok?
2: Y seguía hay un torrente dando vueltas por tu mente, amor.
1: Pero ahora viene la salsa, no sé para qué pide. Bueno.
2: Solo fue
1: cálmate, Yair.
2: Casualidad.
1: Ok.

0: Vamos con la otra. Vamos con la otra. Dios mío, usted play de usted no va. No, qué va. Triste estoy.
1: Buenos días, Yair. Espero que estés bien. Me puedes complacer con Luis Miguel, La Barca. Un beso.

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0: ¿Para qué están llamando al
1: celular?
0: ¿Para qué están llamando al celular? No
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0: Dios mío.
1: Calor.
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0: suele a través del 6274-3609.
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0: Las mujeres hoy están ácidas conmigo y déjenme tranquilo. 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

0: No entendí. Estoy llamando para atrás que quería escuchar. ¿Qué canción quiere escuchar? No entendí. No entendí. No entendí.
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0: Mujer hoy tan ácida conmigo. Es que cálmense. Yo sé que no tienen marido, no tienen novio, no tienen nada. Cálmense.
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0: Tan como ácida.

0: Hola, buenos días, Yair. Más para una complacencia, es para una pregunta. Tú saliste bien rico en ese flyer del White Party. ¿Tú estás casado? ¿Tú tienes novia? ¿Cuándo fue tu última relación? Papi, porfa, para que me agregues al grupo ahí a la vida, que se me borraron un poco de contactos. Please, para poder celebrarte en tu cumpleaños y que no digas que nadie te felicitó. Gracias.
1: Ok. Fanny, besito. Besito, Fanny. Me puse rojo.
2: Buenos días, Yair. Compláceme con la canción Quiero ser tu canción desde el principio al fin de Roberto Carlos.
1: De Roberto Carlos. Va para allá. Ahí va tu canción. Ay, no, ¿qué pasó? Hoy estamos en el playlist de las mujeres, ¿ok? Hoy es el show de las chicas, de las solteras, de las mamaluchonas, de las que sí dicen que no creen en hombre, que no creen en nadie.
3: Buen día, Kike. Kike, si puede complacer con un tema de Juan Gabriel, Yo no sé querer.
1: Yo no sé querer, ¿ok?

0: Pero como te da poner si hoy juega de chica. No entendí.
1: Hola, Yayo, buenos días.
2: A 3 días de mi cumpleaños, ¿podrías complacerme con la canción Me lo merezco? Gracias.
0: Ok, besitos en la luz.

0: me puedes complacer con Antología de Shakira.
1: Ya la puse.
0: Gracias, besitos.
1: Ya la puse.
0: Jair, compláceme con Yuridia, ya te olvidé, porfa.
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1: Ya, ya.
2: Las cosas más bonitas.
1: Ustedes pueden dar su mensaje de 6 a 7 de la mañana. Ustedes lo dejan tarde.

0: luz. Apaga y vámonos.
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2: Si usted me viene con ese tiempo y que hay que otras recomendaciones para regalarme mi cumpleaños. Otras recomendaciones, ya pasamos por los regalos y todo lo demás. Ok. Ay, papi, que te trajeron unos jabones. ¿Jabones para qué, mami? ¿Para qué? Ay, porque yo me baño con shower gel, mami. Yo no me baño con jabón normal, yo me baño con shower gel. Yo no tengo la culpa que tus esposos, tus novios, todos se bañen con ese jabón de normal, no. Yo me baño con shower gel, mami. Y si tú me quieres comprar un jabón, me quieres comprar un jabón de avena para ponerme en la carita. Yo me unto mi cosita, mi carita, mi jabón de avena para la cara. Y shower gel. Ay, papi, tú eres grosero, grosero de nada. Yo estoy diciendo lo que yo quiero. ¿Y qué es splash? Splash, mami, cálmate. Yo uso body, esa cosa. Crema para los codos y las rodillas. Yo no tengo la culpa que tu esposo se acueste de hondo. Otra cosa, cuando yo me termino de bañar, yo me tiro un spray así, después de bañarme para sentirme fresco, fresco. Eso es de body, eso allá. A mí tú me vas a regalar un spray, un splash, y que después del baño, no me gusta eso, mami. Ay, tú eres un grosero. Yo no soy ni un grosero, mami. Yo estoy poniendo las cosas claras. Si tú me vas a regalar algo, regálame algo rico y de caché. Ay, pues tú eres un exigente. Yo no estoy exigente. Yo no tengo la culpa de que tu esposo o tu exnovio se acuesten hediondo. Yo no tengo la culpa. Señoras y señores, público presente y televidente, la peleita de la vida ajena. La peleita de la vida ajena, señoras y señores. Todo empezó en una mañana bien, pero bien hermosa, con los pajaritos cantando, el sol radiante y un oyente que quería saber de la vida privada del locutor, de Yair Alexander.
3: Buenos días, Yair Alexander. Yair Alexander, yo tengo una inquietud hacia tu persona.
2: ¿Ella quiere una inquietud?
3: Si tú eres... Ajá. Guapo.
2: Guapo, oh my God.
3: Atractivo.
2: Oh, sí.
3: Coqueto.
2: Coqueto.
3: Trabajador. ¿Por qué? Estás soltero.
2: ¿Por qué estás soltero? Dice ella.
3: Que me tiene.
2: Dice ella porque
3: estás soltero. Sí, no sé, como un poquito.
2: Dice ella que uno está soltero porque soy bien guapo, bien chido, bien rico, bien puro.
3: Confundida.
2: Ella está confundida con este tema. Ella está confundida.
3: Porque así mismo como tú te expresas de las mujeres solteras.
2: Ajá.
3: En realidad porque somos tóxicas, tú dices.
2: Ajá. Ella piensa que...
3: ¿Y tú por qué estás soltero?
2: ¿Y tú por qué estás soltero?
3: ¿Qué es lo que te hace falta?
2: ¿Qué es lo que te hace falta?
3: Que no llena los requisitos
2: de
3: las damas.
2: ¿Qué es lo que te hace falta? A mí me gusta una rubia original, no una rubia de panameña. Yo quiero una rubia gringa. Y Linda le respondió así.
4: Y ahí, yo creo que ella no te sigue ni en Instagram ni te conoce. Porque ay, el que te conoce...
2: ¡Ay, Dios mío!
4: Y te sigue, sabe que tú soltero no estás.
2: ¡Ay, Dios mío!
4: Sigue, sabe que tú soltero no estás.
2: ¡Ay, Dios mío!
4: Sigue, sabe que tú soltero no estás.
2: Ella le puso tilde.
4: Sigue, sabe que tú soltero
2: ay,
4: no
2: Dios
4: estás.
2: Mío.
4: O sea, no
2: ay,
4: entendí.
2: Dios mío, y ella le respondió.
3: Definitivamente una... que la gente sufre calentura ajena.
2: De Maléfica.
3: Definitivamente que la gente sufre calentura ajena.
2: Esta risa de Maléfica. De Cruella.
3: Definitivamente que la gente sufre calentura
2: ajena, dice.
3: Pues sí, soy oyente nueva.
2: Ay, Dios.
3: Y respondiendo a que no te sigo en Instagram.
2: A que no te sigo en Instagram.
3: La verdad que yo trabajo. Ajá. Sí te sigo, pero no tengo tiempo para andar de metiche.
2: ¡De metiche! ¡De metiche! Me dijeron metiche a los oyentes que me siguen en redes sociales.
3: En la vida ajena.
2: En la vida ajena. Metiche son todas ustedes. Y metiéndose en la vida ajena del otro locutor, Yair Alexander. No hay otro.
3: Así que tengo muchas cosas que hacer para andar revisando tu historial personal.
2: ¡Ay, Dios mío! Le dijeron. ¡Vida ajena, lo digo, oyente!
3: O sea, increíble. Por eso está muy bien que tu show atraiga. Ajá. A oyentes nuevos.
2: Oyentes
3: para que salga de la misma monotonía.
2: De la misma monotonía. Ustedes, todos los que me escriben a diario, son una gente monótona.
3: De esas personas que.
2: Dice que son unos aburridos. Están chateándome todos los días.
3: A veces. Opacan. Ajá. Las cosas buenas que tiene la programación.
2: Las cosas buenas.
3: Bailer Alexander.
2: ¡Ay, Dios mío! Y le respondió
3: a tu respuesta.
2: Y le respondió Lili.
5: Espérate. La metiche quieres tú, ma.
2: La metiche quieres tú, mami.
5: Espérate. La metiche quieres tú, mami. ¿Sabes por qué? Porque tú quieres saber si él tiene, que por qué él no tiene pareja. Entonces, ¿quién es la metiche? ¿Tú o nosotros?
2: ¡Ay, Dios mío! ¡Esto es cámara! ¡Esta es la peleita de la vida ajena! ¡Esta es la peleita de la vida ajena! Oye, quiero mandarle un saludo para Gilberto, que también quiere dulce de chocolate en tu cumpleaños, Yair. Si usted me va a regalar un dulce, tiene que ser de chocolate. A mí no me venga con un... ¡Ay, que uca, que uca, que uca, mami! ¡Que uca no existe! Tiene que ser chocolate, si no me regales nada. ¡Ay, que te voy a mandar! ¿Qué me vas a mandar? ¿Un desayuno? ¿Qué desayuno me vas a mandar? ¿A dónde, mami? ¿A dónde? Manda el yapi. ¿Cuál la vaina?
6: Hola, compláceme con una de Ricardo Arjona. Buenos días. ¿Y tú qué usas? Borimbori. ¿Cómo es que la vaina? Borimbori.
2: Borimbori. Yo uso, hey, ¿qué? Cremita para los codos, mi jaboncito para la cara y agua. ¡Ay, no! Yo no tengo la culpa que poco de marido se acuesten hediondo. Anote, señores, anote, porque esto va a ser mi tour de cumpleaños. Hoy arranco en Karma Precumpleaños.
7: Buenos días, Yair. Nunca interactúo, pero eso de hoy está bueno. Esa mujer lo que le falta es un buen marido.
2: ¡Ey, tenemos chichosa!
7: Y eso que dice que no tiene tiempo porque trabaja y no tiene tiempo. Pero tiene tiempo para llamar a la emisora y ponerse en esos dime que te diré. ¡Ja, ja! No la mires, Yair, porque tú estás casado. Ella que busque marido por otro lado para que le quite la amargura.
2: ¿Pero quién te dio eso? Tú eres bochinchosa, estás hablando cosas que no son. Cálmate. Señores, anote mi tour de cumpleaños. Anotamos el sábado 18 un white party gratis, la entrada. Gratis la entrada. Ay, no, que tú lo haces muy lejos. Estoy en el centro. No, que estoy siempre en brisa. Voy pa Golden Lion. Ah, bueno, ¿a dónde más quiere? No, que voy para la 24 la próxima semana más arriba también. ¿Qué pasó? Ay, que pachorra, va y pachorrera también, tengo un show por allá. Ya no tiene, tengo por todos lados. Ay, ¿qué tal? Si tú estás limpia, dime, ya estoy limpia. ¿Estás limpia? Tú me haces sincero.
1: Este es el tour cumpleaños, Yair Alexander, Cero Tequila, volumen 2. Miércoles 15 de julio es el cumpleaños de... Ey, suave, que ese día es mi cumpleaños y no voy a invitar a nadie a mi casa porque es un cantado. O me voy para la playa.

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0: esa es la
1: Iris. Saludos a Iris. Mi amor, compláceme.
0: Iris en sintonía. Ya corramos en sintonía.
2: Yayair, ¿cómo estás, mi amor? ¿Me puedes complacer con el silencio negro de la noche de Alexander Pierce?
0: Ustedes pueden.
3: Buenos días, Yair. Bendiciones. ¿Me podrías complacer con la pareja perfecta?
4: Hola, Yair. ¿Será que me puedes poner la canción Melancolía de Mon Laferte?
0: Usted puede dar su nota de voz de 6 de la mañana a 7 todos los jueves, las chicas. No me dejen eso tan encima, porque ya hay muchas más. Dice, buenos días, los hombres no tenemos voto. Puedes poner Mónica Naranjo, la pantera, ex amiga que te escucha, me trae tanto recuerdo. Mónica Naranjo, la pantera, que mi ex amiga te escucha, me trató tanto recuerdo. Ok. Saludos a Janet en sintonía. Gracias, Janet, por estar en sintonía. Vamos con la salsa, Panamá.
5: Oye, Yair, ¿cómo se pelean por ti hoy? Andas muy cotizado.
0: ¡Estás celosa, hombre!
6: ¡Ay, ciño! Tú estás soltero. ¡Ey, estoy limpia, poquita gorria!
0: Dale, contarle que me acompañe. Vamos para el cuero.
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10: A cambiar su vida.
0: ¡Viene el Catch Mix!
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0: Necesito cortar de raíz esa cucarachita en mi carro, loco. Ya.
9: Dos de sal.
0: Hasta ya me salen a saludar ya.

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0: Es que el fútbol es verón. Cometí otro error. Nuevamente no puse a grabar la vaina. No puse a grabar la vaina. No puse a grabar, caí mi salsa ahí, loco. Fui yo. Esta vuelta sí fui yo. Ey, esta vuelta fui yo. No puse a grabar la vaina, loco.
1: Es lo que es, Bolívar. Buen día. Dije, soltero. Acuérdate que tú tienes... que comer la cosa como la...
0: Una sola hueva. Son que cargan encima. Soltero, que no soltero. El otro diciendo vaina. Vamos al cambio comercial, regresamos. Una sola hueva.
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5: Oiga, Panamá, estamos de vuelta. Voy a poner a grabar desde acá, desde ahora. Ay, Dios mío, Yair Alexander. Yes,
6: doña Yair. Oiga, esa que le dijo de que ya el ciño está soltero. Yo amo la risa de ella. La voz de ella es una cosa espectacular. Amo cómo se ríe con esa risa de malvada.
5: ¿Quién es Gabriel en sintonía? Buenos días. Esa mandinga vende producto excelente, vende, recuerden el nombre. Bueno, soy Michelle, dice por acá, soy Michelle, saludos Michelle, saludos, vamos.
7: Yair, compláceme con una canción de Jerry Rivera, Eres Tú. Y a ver si me puedes meter en el grupo de Allá la Vida.
5: Lo que quieren ir al grupo de Allá la Vida, me tengo que escribir a mi WhatsApp, 6242-5173, Ernesto en sintonía, Indiana, Bale está en sintonía, Marlon en sintonía, el Gordo Walde en sintonía, viernes 31 de julio, cierre el tour de cumpleaños, se realizará en el País de las Mujeres, voy para allá. Yosira, ¿cómo estamos? Dice, empieza el Calle Mi Salsa y de nuevo, Yair. Dios mío, yo mismo me la...
8: Pero no pasa nada,
5: Gina.
8: Comienza de nuevo, Yair. Ya no estás agarrando de gracia, ya no estás grabando las cosas.
5: No, lo que pasa...
8: Y yo quiero que me mandes el Salsa Live hoy, o el de hoy
5: no
8: lo
5: puedo.
8: Quiero, como regalo de cumpleaños, así que no sé qué vas a hacer.
5: No lo grabé.
8: Comienza de nuevo y empieza a grabar.
5: Voy a comenzar de nuevo. Ay, no. Saludos a tu amiga Mili, que está en sintonía, dice que ella no se llama Mili, que las amigas VIP le dicen Mili. Ella se llama Milones. Bueno, algo así. Dice que no soy de su VIP. Que ella no, que no, yo le diga por su nombre real, Millones. Bueno. Rita, buenos días. ¿Cómo tú te llamas, Rita? ¿Cómo se llama tu nombre? ¿Cuál es tu nombre? Porque aquí la gente se siente aludida y que cuando tú y que Mili, nada más me lo dice mi familia. Yo, ¿cómo? 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Y que ruede la pasión del fútbol y los autos. Bueno, vamos para encima, Panamá. Mi ladies.
8: Jair, ¿cómo no te vas a acordar el nombre de Mili? Te lo he dicho mil y una vez. Mi ladies.

0: Bueno, ella me dijo que no. Ella me dijo que ella se llama, que no le diga Mili, que le digas por su nombre. Así me dijo. Así mismo. Y que, Mili. Yo dije, pero, y que, no. Mis amigos me dicen Mili. Yo, pero cálmate, mami, cálmate.
1: Jair Alexander.
0: Habíamos dado un pulón, ¿no?

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0: Daniel Cayemí nuevamente hoy, loco. Cayemí salsa light, mitad. Pídame lo que yo se lo voy a mandar. Le pude mitad. Ay, no, ya era Alexander.
1: Buenos días, ya llevas dos Calle Mix que no grabas por estar en lo tuyo. Presta atención, pay no attention.
0: Lo que pasa, Arcelio, es que puse a grabar el video que estoy voy a subir hoy y no puse a grabar acá. Dios mío. La mitad del Calle Mix salsa ahí se grabó. Saludos para mi mamá Dero, que está de cumpleaños el día de hoy, de parte de su hija Jenny. Jenny, saludito, Jenny. Está perdida, ya no quiere ir a los eventos. ¿Qué pasó? Te amarraron nuevamente. No te van a salir. Oye, Daniel, que ahí mi salsa, pídamelo, voy a mandarse la mitad. ¿Ok? La mitad, pídame el que ahí mi salsa.
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0: Míralo a través del 6242.

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0: Oiga, estoy por aquí, no me he ido. No me he ido, suave.
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0: Maggi, perdida. Oye, las chicas que están siempre en sintonía de la estación, por así, calladitas, me chaten por acá. Pídame el catch me salsa, que ya lo tengo.

0: de carnavales. La Osa Bertita en sintonía. El canche mi salsa le ha 362 42 5173.
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cero azúcar es una demencia. Jessica, tiene que mandarme una nota. Escribime en mi WhatsApp, Jessica. Jessica, tiene que mandar la foto a mi WhatsApp. Tiene que, lo que quieren ingresar al grupo, ya lo voy a meter que...

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0: del boliagua de la calle.
1: Habla, compa.
0: Eso, pa, ayer tiraste el 51.
1: Te estoy hablando que el 15 viene el domingo, hermano.
0: Tú, si me gané un par ahí, tú sabes que yo siempre te tengo en mente.
1: Arrebí al de...
0: Qué locura.
1: Arrebé y al derecho.
0: Se agotaron los cacheteros que te íbamos a regalar, loco.
1: No, loco, no. Estamos

al amigo oyente Ariel Espino. Tiene que venir a retirar su premio del certificado de coches. Ariel Espino, que si se encuentra en sintonía, si no lo voy a regalar.

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0: tengo a Rigo que dice que él sabe cómo matar a las cucarachitas que están en el carro. Dice que nadie tiene que comer el carro. Ay, tú me decías, ay, no.
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Y es sábado, porque ay, que tú lo haces viernes, el sábado tengo que trabajar. El sábado, no hay que trabajar el domingo. No me eches cuento que no soy, yo soy como me dicen a mí. Me dicen Walt Disney.

0: vamos con la chica hasta esta hora de la mañana.
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0: Vamos con las chicas. Hoy juegan chicas, vamos con ellas.
2: Ya. Feliz cumpleaños, ya. Feliz cumpleaños.
0: Yo no estoy cumpleaños hoy, loco. Tú estás loco.

0: Voy a llamar para ver si me toman una foto.
1: Buenos días, Yailin. Te habla Yandierka. Un saludo para ti. Oye, espero que me le digas unas felicitaciones a mi nieto, Alan, que está de cumpleaños hoy. Y bueno, para que sepas que estamos de Happy Birthday tuyo el 15 de julio.
0: ¿Serio? ¿Serio? ¿El 15 de julio qué?
1: A mi nieto, Alan, que está de cumpleaños hoy. Y bueno, para que sepas que estamos de Happy Birthday tuyo el 15 de julio. Mucho gusto.
0: Ok, tú estás de cumpleaños el 15 de julio también. Yami, ¿cómo te llamas? ¿Qué no me pusiste el nombre? Pero bueno. No me puso el nombre.

Bueno, voy a hacer una llamadita. Voy a hacer una llamada. Voy a hacer una llamada. Deme un segundito. Ah, no se puede. Pensé que se podía, pero ¿qué pasó? Deme un segundo. Parece que no tienen WhatsApp. Ah, sí tienen.

0: Aló.
1: Buenas.
0: Buenas. Joven, estoy llamando para una cotización de una foto.
1: Okay. ¿Para qué ocasión le gustaría?
0: Yo estoy de cumpleaños el próximo 15 de julio.
1: Okay.
0: Entonces, quiero como tomarme tres fotos solamente.
1: Ok, puedo recomendarle el paquete Express que le llamamos. Tiene un costo de $53.50 y se le toma un set de fotos con un outfit. Se le toman varias fotos y usted selecciona hasta cinco fotos en alta calidad.
0: Pero un outfit, o sea, solamente vestido una vez.
1: ¿Perdón?
0: Es solamente un vestido nada más.
1: Sí, exacto, con un
0: O sea, una.
1: Si lo desea más elaborado, si lo desea más elaborado, entonces puedo recomendarle el siguiente paquete
0: Pero.
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0: Ok. Le voy a chatear entonces para coordinar la fecha.
1: Vale, está bien. Nos deja un mensaje y le comparto los detalles de lo que incluye y todos los el proceso de reserva.
0: Ok, gracias. ¿Quién tiene un teléfono que tome buena foto? Porque yo te voy a decir, yo quiero tomarme tanta foto. Ey, dígame usted, ¿quién tiene una cámara que me tome tanta foto? ¿Quién tiene un celular? ¿Quién tiene un celular que me preste para yo tomarme una foto lica? Hola, buenos días.
2: La chucheca se
0: hey.
2: hace toda esa vaina con rantan de outfit.
0: Dios. Ay, ala. Hey, yo quería cambiarme como un suéter, una vaina así, una camisa. Yo quería con tres outfits. Ay, no.
3: Ajá.
0: Y eso que le iba a decir, quiero tomarme la foto con una culebra.

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2: Calle Mix Salsa Live de nuevo, lo voy a grabar así. La primera...

dice, te tomo foto pretty yo. Dale, pues vamos. Dice Carlos, mi hijo está muy caro, dice. Voy a grabar nuevamente el que es mi salsa live.

0: Espérense que tengo que poner algo aquí rapidito. Estoy grabando, lo para que sepa. Estoy grabando.
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0: Yo creo que venía, después se venía algo de Marc Anthony, ¿eh? Estoy acordándome más o menos de lo que hicimos esta mañana, ¿ok?

0: Aquí era la parte de yo. Yo voy a pegar el otro mix. Maricel, me estaba llamando.
1: Buenos días, Tobin Drey repartiendo sintonía de la calle, brother. ¿Qué piensas nuevamente de la recontratación de Christiansen como director de la selección de Panamá? Acabo de ver ese anuncio. ¿Qué opinas? Muy bueno que ahora ahorita a las 10 vas a hablar un poco de eso, Yair, ¿no? Vamos a ver cuál es su opinión. Quiero que ya comience Baitigo Sport.
0: Ok, no sé, estoy acá mezclando, no sé nada de eso por allá todavía. Vamos a ver, que me regresemos con la segunda parte que fue la que grabé. Acabo de grabar.

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0: Oye, pero si Humberto me puede hacer esa sesión de foto, loco. Ah.
4: La lluvia ya no pasa por mi casa.
0: Oye, vamos, Humberto. Humberto me lo puede hacer gratis. Él no me puede cobrar. Pero lo único, el inconveniente, lo único que me tiene que decir, ¿dónde vamos a encontrar una culebra? Porque me quiero tomar una foto con una culebra.
5: Hey, Yadir, una con la culebra y la otra con el Spider-Man. Y con las dos poses.
0: Hey, pero hay que preguntarle a Humberto, pregúntale si él hace esa sesión de fotos así. Lo voy a llamar ahora para decirle que si me pasa esa sesión de fotos, pero que no me cobre nada. Hey, tú más yo que no, que me dijiste, Humberto, que qué, tú me vas a cobrar a mí, tú me vas. Que venga bonito es Humberto, lo voy a llamar ahora. Me quiero tomar una foto, ese, que él no me venga y que no, que cálmate, loco, no me vas a cobrar, no te vas a pagar nada más. Hay que conseguir una culebra porque me quiero tomar una foto con una culebra encima.
6: Hey, ahí yo te puedo tomar esa foto. Yo tengo un iPhone más sin Z. Te tengo una chica ahí, Flor. Y ella te puede, en vez de poner una serpiente como tú quieres, ella te puede llevar los pollos que tiene en la casa.

0: Pero voy a estar en cuero. La voz. Ay, ala. Yo creo que Humberto me la puede tomar. Él es profesional en las fotos. Él toma fotografías bonitas, así que le voy a decir así. Habla, pero no te voy a pagar, mano. Porque ¿sabes por qué? Ya tú sabes por qué no te voy a pagar.
1: Ah, leí mal, Jair, leí mal. No me puse los lentes. No le renovaron el contrato. Y no hay dinero para renovarle el contrato a Christensen. Y tampoco, obviamente, ¿a quién vamos a contratar si no hay dinero para eso?
2: Era eso.
0: Ah, pero tú estás bien. Tony Indray, vete a dormir, regresa, mi hermano, ¿viste? Ya fue, está desaparecida. Dice que eres una vivo, una víbora, dice. ¡Ey, ya fue, está perdido! Voy a escribirle a Humberto. Hola, Humberto. ¿Qué posibilidad para que tengas, para que me puedas tomar unas fotos para mi cumpleaños? No tengo dinero, ya tú sabes qué es, sopa. Y me la quiero tomar con una culebra semi desnudo. ¿Cuándo puedes?
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0: Ese Humberto Vega se pare bonito, que yo no le voy a pagar para que sea serio y se organice. No, que tú me vas a cobrar. A mí tú me vas a cobrar. Tú sabes quién soy yo, le voy a decir.
2: Ey, ya, si yo estoy perdido y ahora que te escucho y que tú le quieres tomar una foto de una víbora saliéndote de la espalda, dije. Esa es la posición que te va a pedir. El fotógrafo. Fotógrafo que te dice que no te puedes cobrar. Que va a decir que quiere que la víbora salga de la espalda.
0: Humberto no me puede cobrar. Él toma fotos bien bonitas. Él toma una foto bien bonita, pero hey. Humberto, cálmate, lo voy a. Ya le escribí.
4: Yair, una consulta. ¿Qué tipo de culebra más o menos te interesaría? A ver si te puedo ayudar.
0: ¡Hombre, Jaime! Jaime tiene boba, dice.

0: Yané Araceli, buenos días, vamos para tu cumpleaños. Dice, ay, por favor.
1: Buenos días, buenos días, Yair, buenos días, precioso. Bendiciones y saludos. ¿Y qué es lo que estoy oyendo yo por ahí hace tiempo? De una culebra, de no sé qué, de esto, lo otro. Bueno, llévate tu guindola y sácate tu foto con tu guindola.
0: Ay, no. Ay.
2: Yair, ¿qué se me acojo a Jaime, el coleccionista de...
0: Jaime sabe. Ey, Jaime sabe de la voz.
2: Como rara, loco. O sea, que él tiene todo tipo de serpientes, pues sabe de eso.
0: Esa
2: de tamaño, voy a decir largo.
0: ¡Hombre, Jaime!
3: Ey, Jair, bendiciones, pero ese más como que colecciona boa, porque la que tú le estás
0: Jaime cayó solito. Jaime cayó.
4: Yair.
0: Ajá, dime, Jaime.
4: ¿Qué tipo de culebra más o menos te interesa?
0: Tú las tienes todas.
4: A ver si te puedo ayudar ahí.
0: ¿Tú las tienes todas? ¡Ey, tú las tienes todas!

0: ¿Qué le pasa a él? ¿Con la buena mano o qué?
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0: Hombre, él le está preguntando porque él conoce bastante.

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Señoras y señores, son las 10:04 minutos. 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

0: señoras y señores, todo el Mundial Baldigo Sport, hoy jueves 9 de julio. Bueno, y por aquí ya van llegando Chiquito Pelé, Toby Guaco, este servidor, el Bambán. Creo que en camino también viene Cristian Colina. Así que hoy estaremos por acá conversando de mucho fútbol, porque hoy retorna ya nuevamente una fecha más del Mundial. Ayer fue día libre, ayer la gente estaba así como perezosa, no había que... O sea, no sé, nos dejaron con un sabor muy bueno de tanto fútbol. Y ahora sí, claro, ayer no hubo fútbol.
1: Usted está diciendo que el Mundial lo es todo, entonces.
0: No, pero ahí la gente quedó como un poquito aburrida, de que entonces hoy no hay acción, no hay fútbol, nadie va a jugar, nos acostumbraron y ahora quedamos así.
1: ¿Usted qué hizo ayer? ¿Qué hizo ayer? ¿Ah? ¿Usted qué hizo ayer?
0: Salí de aquí, me fui para la casa. Ajá. Me quité toda la ropa, no. Me tiré en la cama.
1: No, pero yo no quiero saber.
0: Ah, ok, me tiré en la cama.
1: Yo no quiero saber ese lapso, ¿no?, de su tiempo.
0: Bueno,
1: ¿no?
0: Eso, me fui para la casa y ya no hice, no vine a televisión, que fue ahí. Okay. ¿Qué pasó? Me eché un rato.
1: Ok.
0: Vi televisión, estaba buscando qué, no había partido repetido.
1: No había
0: partido repetido. Y ya, normal, pues esperando para ver qué es lo que pasa hoy. ¿Tú hiciste ayer?
1: Yo le voy a recomendar una serie a usted para que usted vea de fútbol.
0: ¿Cuál?
1: Los Supercampeones.
0: ¿Ah? ¿Esa vaina que daban antes?
1: Era cómica.
0: ¿La comiquita?
1: Ajá.
0: No, hombre, esa vaina es aburrida.
1: ¿Cómo?
0: Para mí es aburrida.
1: Señor Bambán, ¿cómo usted va a decir que Supercampeón es aburrido?
0: Ey, un gol en una semana no puede ser.
1: No
0: puede empezar el lunes y terminar el viernes. Y después la celebración de que el otro lunes, no, hombre, hermano, esa vaina demora mucho.
1: Usted no tiene nada el feeling de Supercampeón. Allá en Boca Torre no se veía Supercampeón. No llegaba a la antena. No llegaba, no, en su televisión no llegaba a la antena, me imagino.
0: Allá no daban eso.
1: Ay, a la vida. Hay una serie.
0: ¿Están dando Supercampeones en qué? ¿Dónde la están dando?
1: ¿Ah?
0: ¿Dónde la están dando?
1: En una aplicación.
0: Ajá.
1: Que tiene los capítulos, la hicieron.
0: Ajá.
1: Con inteligencia artificial. Pero está buenísima. Súper.
0: Pero que es
1: todos
0: Netflix,
1: los capítulos
0: Netflix.
1: En cómica los trasladaron a inteligencia artificial ahora.
0: Pero
1: está buenísimo.
0: Pero es Netflix, ¿no?
1: No, Netflix no.
0: Una aplicación, ¿pero qué? ¿Pero es legal o ilegal?
1: Es legal.
0: Sí, ah, okay.
1: Es legal.
0: Okay.
1: Es una aplicación china.
0: Pero eran puras cómicas de que ese tiempo, de que los 90 iban así.
1: No, solamente Supercampeones.
0: ¿Solo Supercampeones?
1: Supercampeones.
0: ¿Y usted veía Supercampeones cuando estaba pelado?
1: Yo me creía Benji.
0: Sí, Benji. Ok. Benji. Tengo que preguntarle a Toby a ver quién se creía. Hola, Toby, ¿cómo estás? Te noto que vienes molesto, no sé.
2: Yo me creía Richard Tex-Tex, por eso portereaba en una liga cuando vivía en Santa Clara, y una liga que tuvimos ahí atrás de la iglesia de San Juan Tadeo.
0: Ajá.
2: En Campo Limber, en Romeral, eso ahí.
0: Ajá. ¿Y qué pasó?
2: Y bueno, yo me ponía una gorra. Ajá. De lado así, me escondía, me la ponía de ladito para verme como Richard Tex-Tex. Y pero cuando jugaba,
0: te metí muchos goles.
2: Sí, también cuando jugaba con otro de mi compañero Pio Pio de fútbol, con el que siempre jugaba, éramos como los hermanos Corioto.
0: ¿Quién era tu Pio Pio de fútbol?
2: En esa época, bueno, Gavario, estaba Héctor, Giancarlo, toda la gente de Santa Clara.
1: Yo no lo visualizo usted jugando fútbol.
2: Mira mi nariz rota, yo era una ficha, loco. Tú ni sabes, loco. Nueve de área, yo era un nueve de área.
1: Yo no visualizo.
2: Yo era, bola gol, papá.
0: No te creo, ¿sí?
2: Nos llamaban los hermanos Corioto.
0: No.
2: A Alberto también nos llamaban los hermanos Corioto.
1: Pero él no, Bambán no sabe nada de eso porque no veía la cómica.
2: Bambán estaba en Boca del Toro, no veía televisión todavía.
0: Eran los hermanos Corioto.
2: Bambán escuchaba Tres Patines en la radio.
0: Y ustedes allá que se querían hermanos.
1: Y el horóscopo de Walter Mercado.
0: No, y las estrellas. No. ¿Y ustedes quiénes se querían allá? Acá eran los hermanos Corioto. ¿Ya quiénes se querían?
1: Yo era Benji.
0: Pero usted tenía amigos también, Pío Pío, ¿cómo él?
1: No soy así como él. Yo siempre me he mantenido en mi esquina de no tener amistades ni no tener amigos.
0: Okay.
1: Él que tiene amigos, y a veces. Por eso que le pasa con lo que le pasa.
0: ¿Qué le pasa?
1: Entonces él se. Ajá, ay, mi amigo, y pum, le lo traiciona.
0: No te creo.
1: Sí, señor.
0: ¿Sí?
1: Sí, señor.
2: Una pregunta: ¿tiene un problema de fútbol?
1: Lo traiciona. Ah, sí, ¿verdad?
0: Sí, sí, sí.
1: Estamos hablando cosas personales.
2: 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Qué locura con ustedes dos.
0: Chala, después que se termine el Mundial, ¿cómo lo voy a extrañar? ¿Qué hace? ¿Dónde estará Toby Guaco después del Mundial?
2: ¿Cómo así?
0: El Yaya, ¿dónde estaré yo?
2: ¿Dice que me voy?
0: ¿Ah?
2: ¿Nos vamos? ¿Cuándo nos vamos?
0: No, simplemente pregunto, ¿no?
2: Usted bien cizañoso.
0: ¿O el programa va a salir?
2: Usted cizañoso.
0: No, porque tú vas a estar en tu cabina, yo voy a estar en la mía.
2: Ah, bueno, no, pero sigue el programa de como antes, ¿no?
0: ¿Estás loco? ¿Esto sigue?
2: No creo.
0: Solo pregunto.
2: Bueno, hay que ver, pues. Bueno, antes de arrancar con información, porque hoy hay fútbol nuevamente, ya ustedes lo mencionaron hace un momentito. Ayer la gente estaba triste ayer.
0: Sí, pero fíjate, yo creo que la gente sería buena que ellos dijeran si quieren que el programa siga o no.
3: los disquepertos del balón, porque obviamente va a cambiar, va a retornar el nombre.
4: Pero hay la, que gente, a la gente.
3: ¿Ustedes quisieran que el programa continuara o solo hasta que termine?
4: ¿Cuál es el WhatsApp?
3: Nos escriben 6274-3609.
4: Ahí vamos a poder hablar, ahí vamos a poder hablar de todos los deportes.
3: De todos los deportes, sí. De todos los deportes.
4: Bueno, que la gente mande su WhatsApp. Mientras tanto, voy con menciones importantísimas que tengo que hacerles a ustedes. 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
3: Oiga, una pregunta acá entre nos, y quizás no tenga nada que ver con esto. Gino es entrenador, de, o sea, entrena gente, ¿no? Todavía, no, trainer, Gino. Gino,
4: no.
3: El doctor, ah, es que vi que dice,
4: ah, no,
3: que, ah, es que él subió una cosa acá de que para entrenar glúteos, dice, glúteos y,
4: ¿glúteos?
3: Y piernas.
4: Ya, ¿y no? ¿Tú quieres entrenar glúteos?
3: A 5 palos.
1: No, yo estoy entrenando fuerte.
4: ¿Pero tú entrenas glúteos para que te crezcan?
1: No, yo, eso no nace así.
3: ¿Cómo nace?
4: Eso no nace así.
3: Ajá. ¿Cómo nace?
4: ¿Cómo así?
1: ¿Qué hace cardio?
4: Pero cuando tú vas al gimnasio, ok, tú haces ejercicio, tú haces, usas máquinas de esas de nalga.
1: Sí, la pierna alzada. Wow,
4: siempre usas esas.
1: Sí.
4: Pero esa lo usan más las mujeres.
1: No.
4: O sea que tú trabajas para sacar nalga.
1: Hoy voy a subir un video. Voy a subir un video yo haciendo ejercicio.
4: Ah,
1: todo
4: bueno.
1: Lo que yo hago.
3: ¿Sí?
1: Aparte de los glúteos.
3: Ok.
4: ¿Te han crecido?
1: Sí.
3: Ok.
1: Pero yo las hago alzando la pierna, bajándola, alzándola.
4: Mira, casi nunca he visto un hombre. Quisiera. Porque vea, para ver cómo
3: lo hacen. Pero es que lo leí acá y me pareció, bueno, no sé,
4: sí,
3: curioso.
4: Siempre
3: ¿no?
4: veo que es a las mujeres que lo hacen, pero está bien.
1: Bueno. Ahí vamos.
4: Te felicito.
3: Bueno, aquí estamos.
1: Es un programa de fútbol.
4: ¿Qué sí, dice la gente?
3: La gente dice mucho. Escucha.
4: Lo primero.
3: A ver, venga.
4: Antes de la gente, vamos a contarle primero los partidos del día de hoy.
3: Venga, eso.
4: Eso es lo
3: que. No, el partido, porque no hay ni los.
4: Por eso. El partido.
1: ¿Hay un solo partido?
3: Uno solo.
4: Solo el sábado hay dos partidos.
3: Sí. Hoy hay uno. Mañana hay uno también.
4: Bueno, hoy se juega un partido súper interesante. Yo creo que hoy es la despedida de Francia. Hoy se juega Francia-Marruecos a las 3 de la tarde.
1: Dios mío.
3: ¿Qué pasó?
1: Tú no digas eso.
4: ¿Por qué?
1: Porque lo que tú dices se hace realidad.
4: Bueno, está bien, mejor. Para que Marruecos ya avance.
3: Ya sé.
1: Marruecos tiene que quedarse.
4: ¿Por qué?
1: Porque no es digno de una copa del
4: ¿Cómo
1: mundo.
4: Así?
1: No es digno.
4: ¿Siempre tiene que ser lo mismo?
1: Hay que darle la copa a Mbappé. Que está haciendo un buen trabajo. Ay, mira, Dios, el problema Dios. Que tiene con la guial de Paraguay.
4: Qué demencia.
1: Una locura. Y que ella lo ha demandado.
4: Ya le contestó.
1: Y que él le van a meter una demanda y que él tiene que ir para allá porque tiene que ir a Paraguay. Y mira cómo metimos a Ronaldinho. Porque aquí no se va a ir conmigo.
4: Sí, señor.
3: Es puro rofeo, sí. Serio.
1: Y yo digo, ¿para qué Mbappé se está desgastando su tiempo y su positivo que tiene con esa señora?
3: Es verdad. Yo ni caso le hicieron.
1: ¿Cómo le va a decir? Y que una rueda de prensa y que ella va y que acá lo vamos a denunciar y va a tener un caso acá en Paraguay. Que lo vamos a mandar a buscar. Tú no quieres mandar a buscar a nadie, mamita. Él vive del otro lado del mundo. ¿Qué va a querer allá en Paraguay? ¿Hace qué? No, eso es imposible.
3: Yo creo que ella quiere taquilla.
1: Es como si me quieren querer ya en Estados Unidos. ¿Quién me va a querer ya en Estados Unidos?
4: Es verdad.
1: ¡O Argentina!
4: Un día como hoy, Italia se hacía campeona del mundo.
1: Un día como hoy le metieron 7-1 a Brasil.
4: Dios mío.
1: Alemania.
4: Verdad.
1: Un día como hoy.
3: Bueno, ¿qué dice la gente? A ver.
5: Podría ser mi opinión, pues. Podría sí. ser que sigan el programa, porque la verdad que el programa es muy instructivo y siempre permite que los oyentes participen. Y para mí, la verdad, es muy bueno porque podemos así darnos cuenta en lo que pasa a nivel mundial, en las diferentes ligas, los diferentes clubes, y así también está pendiente de algunos de los jugadores de nosotros y son vistos en vitrina para contratarlo, tú no sabes, así que sigan con el programa, excelente programa.
3: Ahora yo te digo algo, Toyo Huanco y Chiquito Pelé, de verdad, yo creo que este, bueno, no sé si los demás programas, porque no los escucho, pero aquí sí le damos oportunidad como que a que el oyente opine, sugiera, y haga todo, ¿no?
1: Eso es,
3: hay otros, hay otros como que no, solo le imponen ya, esto es así, así, así, punto y ya.
1: Sí.
3: ¿Cierto? ¿O me equivoco?
1: Por ahí les voy a poner un audio.
2: Eso es verdad.
1: Por ahí les voy a poner un audio bien bonito de, una, ¿de un oyente.
3: Bonito.
1: Bonito, de verdad.
3: Okay, okay.
1: Que nos dijo, y que ustedes no saben de fútbol, pero dan las noticias que son. Nosotros entendemos, los entendemos a ustedes,
3: sí,
1: porque no hablan tan técnicamente.
3: Claro, claro, tienes toda la razón.
1: Y me gusta mucho porque han estado con el relajo y eso como que lleva lleva al oyente como a estar cool, a estar contento.
3: Claro, claro. El único bravo en que otro, siempre es Toby.
1: En otro, sí,
2: ayer, yo estoy bravo.
1: Ayer estaba,
3: sí.
1: Hoy trajo una bola de ¿cómo se llama?
3: De estrés, antiestrés.
1: Antiestrés.
2: Hay que darle dos.
1: Pero bueno, Pelé, también me gusta mucho que los oyentes piensen, sí, eso, que porque nosotros hemos escuchado los otros programas y en verdad se la pasan hablando técnicamente puras cosas, pero bueno.
3: Exacto.
5: Ya conseguiste que te tomara la foto de espalda, digo, perdón, la foto con el outfit.
3: Ah, ¿cómo así?
6: Buenos días, Bambam. Buenos días, Toby. Pregúntale al señor que está ahí cómo se quiere tomar la foto en su sesión de foto.
7: Bolívar, deja tranquilo a Toby Huaco que vaya a su Francia, loco, para que lo elimine rápido, loco. Deja al man tranquilo.
8: Buenos días. Ya Toby Huaco dijo que la despedida de Francia, ahora Francia le mete 4 a Marruecos.
9: Por supuesto que siga el programa, pero con personas objetivas. O mejor dicho, Toby Huaco no, se puede quedar ya en la casa.
3: Ay, ¿por qué son así con el señor? No, Toby, me quiere sacar.
10: Buenos días, Toby, Bambán. Jair, lo que pasa es que Richard, usted tenía cabello. Tú antes tenías cabello, Toby, ¿o qué?
2: Largo, para que sepa.
3: Eras como el renegado.
2: Además, los dos tuvieron hippie. La universidad conmigo, ¿se acuerdan que tenía cabello, sí, largo? Sí,
3: hippie.
2: Se hacía trenza y todo. Hasta los hombros tenía cabello.
3: Con el caballo y toda vaina.
2: Sí, me hacía una colita.
1: Usted era modelo, me acuerdo.
2: También en el 2004 fui modelo de varias marcas. ¿Qué pasó? Yo subí una foto cuando estaba...
1: Estoy tomando pastillas.
2: Ok.
11: Ey, Bamba, no te dejes romper a Chiquito Pelé, no te dejes meter los pelos, juega vivo, no te dejes meter los pelos. El Chiquito Pelé se quería Benji. Él era el portero, así que él agarraba bola.
12: ¿Y qué pasó, Bambam? ¿Qué dice mi gente de la calle? Señores, el partido Francia-Marruecos es de pronóstico reservado. Muy duro partido para Francia. Marruecos lo está haciendo bien. Ojo con este equipo del norte de África. Me parece que va a dar la batalla al equipo de Mbappé. Así que me gustaría escuchar su análisis y cómo ven el pronóstico del partido este a las 3 de la tarde. Saludos.
13: Buenos días, 3 de la tarde. Qué lloradera los anti-Messi, los anti-Argentina. Que si la robadera, que si le acomodaron el mundial a Messi. Hermano, te voy a decir algo. Argentina tiene la llave que tiene porque Portugal, Uruguay fueron incapaces, Colombia fueron incapaces de ganar sus partidos para enfrentarse con Argentina. Uno. Y el mismo Mourinho lo dijo. Hermano, si tú vas ganando 2-0 y te remontan un partido en 12 minutos, no llores, robadera. Tú lo que tienes que revisar qué fue lo que pasó con tu equipo, porque había manera, falta táctica, algo, bajar al jugador para que no metiera el centro, ese centro que metió Lautaro, el último. Pero no hicieron nada, se dejaron remontar el partido como unos bebés.
3: Bueno, continuamos, Toby Huaco. ¿Qué más tenemos por allá, Toby? ¿Segmento para hoy?
2: Un bucero, un conductor de bus sacó a un enano.
3: Ajá.
1: ¿Verdad que era un
3: niño? Sí, de un bus de escuela, escolar.
2: Qué locura.
3: Además, se coló como peladito, era un enano.
1: Era un...
3: Quería estar poniendo el celular debajo de las peladitas y vainas para grabarla.
2: No puedo.
1: Oiga.
3: Ya le golpe.
2: No puedo con esta cosa.
1: Increíble, van a los precios de entrada para los cuartos de final.
2: Precios para hoy. Eso.
1: Déjeme terminar.
2: Parece que fuera.
1: Déjeme terminar, que estoy dando una noticia muy importante.
2: Uno de los dirigidos de Deschamps.
1: Que acaba de llegar Cristian Colina y yo estoy dando importante, información importante. Parece que tú no das.
3: En la FIFA.
1: Eso.
2: Dale.
1: Francia y Marruecos, $1,097.
3: ¿Qué cosa? ¿Boleto?
1: Los boletos para el estadio. Okay. Antes costaban 1,400. España-Bélgica, 1,200. Antes costaba 3,000. Noruega-Inglaterra, cuestan 1,800. Antes costaba 3,800. Argentina-Suiza, antes costaba 2,381. Ahora cuestan 1,400.
3: ¿Qué hay promoción o qué?
1: Están dando promoción. Están para que usted pueda ir, Cristian. Para que tenga su plata y después ya se va.
14: ¿Cuál es la razón por la que están bajando?
1: Porque no hay...
3: No, yo creo que...
14: Buenos días, por cierto.
3: Buenos días, Cristian Colina, ¿cómo le va?
14: Oye, ven escuchando a Toby Guaco, está como feliz hoy. ¿Cómo está Toby Guaco?
4: Muy normal. ¿Por qué dice que feliz?
14: Porque ayer estaba Grinch, no, hermano. Digo, ayer
4: estaba ácido, pero no. Ácido. Pero no es que estuviera bravo, ¿no? No es que estuviera bravo.
14: Ácido.
3: Yo creo que es cuestión de la edad también.
4: Bueno, hoy estoy recordando, vamos a volver con todo en el Mundial de 2030. Hoy estoy recordando que un día como hoy, señoras y señores, Italia se consagraba campeona del mundo en el año 2006, su cuarto título, un día como hoy.
14: Estaba 9 de julio. Estaba yo en una piscina, estaba peladito.
4: Estaba la opesilla usted.
3: ¿Y usted cree que vayan al 2030?
4: Por supuesto, no solamente vamos a ir, lo vamos a ganar.
14: Me enteraba
4: por lo señor.
3: No,
4: sí, Dios, señor.
15: Gol de penal. ¿Qué? Italia campeones.
4: Sí, sí.
15: No puede ser.
4: Campeona del mundo.
14: Qué bueno. Tiempos
4: aquellos. Vamos a ver el jugador mundialista del día de hoy.
3: Sí, señor. Que no sea Messi, por favor.
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3: Jugador mundialista.
4: Usted habla de eso. Usted es el encargado de la selección.
1: ¿Jugador qué?
4: Mundialista.
1: ¡Lionel Messi! Hace 3 semanas estuvo de cumpleaños.
3: Ay, Dios mío.
1: Estaba en el Barcelona. Hoy en día juega en una de las segundas ligas más importantes del mundo, la MLS de Estados Unidos.
3: ¿Cómo es un beso, Toby?
4: Perdón. No, es que estaba pensando y lo dije. Discúlpame, no fue.
14: ¿Hasta cuándo vamos a hacer Leo Messi como el jugador?
4: No sé por qué lo dije.
14: Ya estoy cansado de escuchar
1: a Messi. Messi es el mejor jugador del mundo.
14: Ya bien, pero estoy cansado.
4: Después de que Suiza lo saque ya el fin de semana.
14: ¿Cuándo? ¿Tú crees que lo saque? Sí. O sea, yo lo veo complicado.
1: Ojo, yo no voy a Argentina.
4: La va a ganar Noruega. Noruega llega a la final, si no me equivoco.

0: vaya.
1: Bye. Gracias por... Ayer no subimos nada, ayer fue un día triste, ¿eh?
0: Sí, lo que le decía Chiquito Pelé, exacto, estaba como aburrido.
1: Día triste, ya
0: me fui para la casa, me quité la ropa y me tiré a la cama a ver televisión.
1: Yo voy a ser bien honesto, vi 15 capítulos de una serie.
0: ¿En serio?
1: 15 capítulos, hermano.
0: Mierda.
1: Creo que son de media hora cada capítulo.
2: Pero tampoco
0: ¿pero qué era? ¿Qué estaba viendo? ¿Qué veías?
1: Una serie nueva, una serie de medicina, de doctores.
2: ER.
1: No.
2: Doctor House.
1: Eso ya lo vi, eso ya lo vi. Tremenda serie. Sí.
2: Oye, ¿por qué está pasando bien?
1: No sé, estamos hablando.
2: Hoy todo el mundo le quiere hablar de otra cosa. Y... también estaba en otra cosa. Bueno, jugador mundialista del día de hoy. Acedin Ounahi. Nació el 19 de abril del año 2000 en Casablanca, en Marruecos. Formado en la Academia Mohamed Sexto, continuó su desarrollo en Francia, en el RC Strasbourg y en el US Avranches. Antes de consolidarse en el Angers de Escocia, su brillante actuación en el Mundial de 2022 le abrió una puerta en el Olympique de Marsella, donde continuó su crecimiento en la élite europea. Internacional con Marruecos desde el año 2022, como lo mencioné, Ounahi destaca por su visión de juego, conducción, calidad técnica y capacidad para dar equilibrio al mediocampo. A sus 26 años, llega al Mundial 2026 como una de las piezas fundamentales del equipo dirigido por Walid Regragui, formando una sólida sociedad en la medular junto a Sofyan Amrabat.
3: Dios mío.
2: Apodado bailarín de Casablanca.
3: No se puede.
2: Fue el flaco. Es que es marroquí, ¿qué hago?
3: No se puede. No
2: es
3: no
2: español.
3: Se puede.
2: Goles en un mundial. En el minuto 50, el gol de Acedin. Tras un primer tiempo tenso y sin goles, el capitán Achraf Hakimi cobró un tiro libre rápido por la banda derecha, cediendo en corto para Ounahi. El mediocampista disparó de primera desde el borde del área y colocó el balón pegado al poste izquierdo, venciendo al arquero Maxim Crepu. Así que bueno, dato interesante, jugador importantísimo. Hoy lo vamos a ver. Hoy se juega Marruecos-Francia.
1: Es un jugador desequilibrante, rápido. Es muy calidoso. Esos jugadores que son un dolor de cabeza marcarlos.
2: Quiero abrir paréntesis aquí rapidito. La gente dice que Francia ahora es un equipo que tiene muchos jugadores africanos. Lo cual es mentira, porque en el 98, cuando Francia gana la Copa del Mundo, hay que aclarar y recordar que Zinedine Zidane es jugador franco-argelino.
1: Sí, bueno, así su hijo representa Argelia.
2: Tiene sangre africana.
1: Pero es importante recordar. ¿Tú no crees que con esos países siempre va a suceder eso? Siempre los jugadores van a tener raíces.
2: Es que cuando tú vas, en Francia hay mucha migración africana. Mucha.
1: Por eso.
2: O sea, y marroquí también.
1: Es imposible que los jugadores en algún momento no tengan raíces.
2: Todo lo que es España, Italia, Francia. Portugal está un poco más lejos, así que para llegar allá son países que tienen mucha migración africana.
1: Pero mira, Lamine Yamal, por ejemplo.
2: Por eso lo digo.
1: Lamine Yamal en algún momento tenía la camiseta de Marruecos puesta, hermano.
2: Sí.
1: Por eso lo digo. Celebrando victorias de Marruecos.
2: Y, por ejemplo, se me va el nombre. ¿Cuál? Jugó en el Milan, y ahora juega en el Real.
0: Maldini.
2: Brahim escogió jugar con Marruecos. Ajá. Y es español también.
0: Okay.
2: Pero bueno.
1: Ese, por ejemplo, máximo asistidor de Marruecos.
0: Como que usted juegue para la selección de Panamá y que no, ese man es medio italiano y medio egipcio. Entonces
1: no, hombre, de italiano no tiene nada de hombre. Ah, perdón.
2: ¿De quién está hablando?
1: No, de...
2: Después se queja que uno aquí se pone así. Eso todavía
1: no pasa. ¿Usted trajo bola para desinteresarte?
2: Una esfera en el balón.
0: Anda jodido.
2: No, pero esta no es para apretar.
1: Chatoy, para que tú traigas ese que está... Hermano, que estás preocupado.
0: Anda jodido. No es que la tiene en la mano izquierda porque el lado izquierdo le duele la cabeza.
1: Esa pica. Continúe con su idea.
2: Bueno, no, jugador mundialista, sea el de hoy.
0: Ok.
1: Jugadorazo.
2: Vamos con... Cristian quiere hablar de la serie, tiene muchas ganas, lo veo ansioso.
1: No, es que lo nuevo...
2: Hable. Lo último de la serie, Bam.
0: Claro.
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0: Riendo, pero usted le está dando todo a Cristian con lo de la serie.
1: Usted se está riendo, yo no sé. No, la última información es la que estábamos hablando, creo que lo hablamos ayer.
0: De Christensen.
1: De Christensen.
0: Venga.
1: La fuente, obviamente hay que decirla, pues yo no voy a estar diciendo que mi fuente, que me dijo el entorno del técnico, mentira. Ricardo Icaza saca la primicia de la no renovación de Thomas Christensen. Exacto. Por lo menos de este comité de la FEPAFUT, porque recuerden que va a haber elecciones en diciembre y va a haber un cambio de presidente. Por ahora, la actual, no sé, el actual comité, vamos a decirlo así, no aprobó la renovación de Thomas Christensen.
0: ¿Cómo queda entonces
1: por un tema
0: la
1: económico?
0: Figura de la dirección de nuestra selección? Queda un

0: ¿Cómo es que se llama? Interino, ¿cómo se le llama?
1: Sí, para en caso de que Christensen posiblemente sea un interino. Claro. Pero hay que ver si la nueva presidencia, el nuevo comité de la FEPAFUT, pues decide renovarlo después en 2027.
0: ¿Tú qué consideras si fueras de la directiva?
1: Si fuera de la directiva,
0: ¿estarías a favor?
1: Si está cobrando 100K, va a estar difícil para la federación.
0: Sí,
1: que saque 100K de su bolsillo mensual para pagarle a Tomás. Si estamos hablando de que 1.2 millones anuales.
2: Yo creo que hay que renovar Tomás Christensen y hay que decirlo. Hay dos técnicos que hicieron algo grande con Panamá. Nuestro antiguo técnico que nos llevó al Mundial en el 2018, el señor
1: Hernán Darío,
2: nos llevó al Mundial. Y luego Tomás Christensen hizo un desarrollo del estilo de fútbol panameño. Pero creo que hay que dar el salto. Hay que dar el salto. Ahora, ojo. No podemos bajar la calidad del 100%. Fútbol que logramos.
1: Eso mira, yo lo veo en este punto. Yo amo a Christensen, pero yo siento que hay un techo con Christensen.
2: Sí, ya.
1: Que ya él cumplió un ciclo. Ya. Él mejoró el fútbol panameño a otro nivel, tiene a la selección a otro nivel, hablan de nosotros en todos lados, pero siento que con la selección ya llegó un tope en el que necesita un nuevo relevo generacional, no solo de jugadores, sino también de temas de directores técnicos, sobre todo con las juveniles.
2: Si hubiéramos llegado al cuarto partido, hubiéramos tenido victorias, yo te digo,
1: sácalo 100K.
2: Hay que conseguir esa plata. Pero la verdad es que no dio para tanto.
1: Pero a lo mejor con ese cuarto partido que tú dices, se le acercaban más selecciones a Tomás.
0: Claro, de afuera y le dice, yo te voy a dar más.
1: Ey, hermano. Ey,
2: para los jubilados. Dicen que lo quieren los chilenos.
1: También leí que lo querían ellos.
3: Ni para los jubilados están hablando de este tema.
2: ¿Qué dijiste, Yair?
0: ¿No quieres a Christensen?
3: Estoy hablando acá.
2: Que Christensen está jubilado, ¿dijiste?
3: No, estoy hablando por acá.
1: También leí por ahí que lo habían ofrecido a Ecuador también.
2: Ecuador
1: que lo habían ofrecido, bueno, sí, a nivel de club. El tema es, como dice Tobihuaco, que no se puede bajar la vara, hermano. No se puede. Si se va a Tomás, tiene que llegar un técnico igual o mejor que Tomás.
0: Imagínate, si Bolillo, luego de habernos llevado al Mundial, recibió ofertas, que creo que se fue para El Salvador y no sé qué otro.
1: Se fue para Ecuador, que fue un desastre.
2: Ecuador ya está en El Salvador.
0: Digo, Christensen ahora ya lo van a fichar.
1: Yo creo que ya el ciclo Tomás terminó. Pero tiene que venir, no podemos volver, hermano, no podemos dar un paso atrás. No podemos dar un paso atrás porque ya llegamos.
0: ¿Qué sería un paso atrás?
1: Volver a jugar al pelotazo.
2: ¡Ni un paso atrás!
1: Volver a jugar al pelotazo, a tener que aguantar los 87 minutos atrás.
0: ¿Tú consideras que un paso atrás sería algún director local?
1: Es que actualmente director local no sé si haya.
2: Espérate, hay dos
1: cosas. Es que para mí esa es la gran tarea pendiente de Tomás, que nunca preparó a un técnico que lo siguiera con su filosofía.
3: Claro. Eso fue lo que yo estaba comentando en antes, de que si hubiéramos sido un poquito más vivo, metemos dentro del lineaje de la organización de Christensen, porque él tiene que meter a uno de nosotros,
1: claro,
3: aunque sea ahí de tercera banda.
1: Que esté viendo
3: y cómo es el movimiento. Pero no pasó así. Sí. Ahora, no sabemos si Christensen dice que nadie podía meterse en eso.
1: Se habla de tu amigo.
0: Sí.
1: Bueno, tú tienes mucho, tengo que aclarar qué amigo es de Felipe Baloy.
3: Si quiero lo llamo y aclaramos esto ya.
1: No lo llame, déjalo tranquilo, que está ahorita descansando, okay. Viene a entrenar, okay. Con la sub-20. Ajá, continúe.
3: Okay. Entonces, me parece como no pudimos agarrar en ese sentido, pues. Pero ¿quién tiene la clave de todo lo que ha hecho Christensen? Los jugadores. Uh-huh. Pero estoy viendo que muchos jugadores se están retirando, ¿no?
2: No, pero hay dos cosas ahí.
3: ¿Hay mucho?
2: Hay dos cosas. No solamente crecimos porque teníamos un mejor director técnico, sino que también los jugadores empezaron a ir a Europa y a otros países que le dieron otro nivel, sí, de fútbol. Y la generación nueva también está muy internacional.
1: Sí, yo creo
2: Según que la combinación de dos cosas.
1: Yo creo que podemos estar de acuerdo que la generación que viene, que va a ser el relevo, totalmente, ya tiene un pasito más adelantado.
2: Totalmente.
1: Porque es que cada vez salen más jóvenes a ligas europeas. Claro. Sí, no es lo mismo un pelado que salga a los 23, 24 años, que no es tan pelado ya, a uno que salga a los 17, 18,
2: sí, claro,
1: que ya tiene dos años allá afuera, que está dando patada dura allá.
0: Claro, y si tú haces la comparativa del primer mundial al que fuimos, no fuimos a uno al que sí, o sea, la diferencia de los jugadores que tenemos en ese primer mundial versus los de ahora, jugando fuera,
3: pero
0: con una mejor técnica, ahora tenemos mucho más. De aquí al próximo mundial
1: y ahí es donde necesitas un técnico que explote a esos jugadores.
3: Y no, el fútbol no es lo mismo de cuando fuimos el primer mundial.
0: No, total.
3: De
0: total,
3: todos los equipos. Claro, no, claro, estoy hablando solamente de Panamá, ojo.
0: Sí, sí, no es cierto.
3: De todo el equipo, porque Baloy, Blas Pérez, Román Torres, sí, todos estos jugadores afuera jugaban a la locura, como se dice. No tenían un formato de jugada.
1: Okay.
3: Porque era
1: una idea.
3: Una, ajá. Y fue, y cuando llegan a Panamá, nos encontramos con Bolillo, y Bolillo no.
1: Esquivoparse, venga acá.
3: Venga acá, Colombia. Vienes de.
1: Tire la pelota allá arriba, pues. Y que resuelva hablar, ajá, que resuelva tejada. Denle allá ahora, arriba.
0: Cualquier cosita para los que les encanta, como yo, el Tour de Francia, Tadej Pogačar gana el etapa de hoy. Bien.
1: ¿Cómo?
2: ¿Qué?
0: Tadej Pogačar gana la etapa de hoy del Tour de Francia.
2: Ah, ya.
0: Para
2: ah,
0: los que le encanta el Tour de Francia.
2: Sí, sí, sí. Okay. Qué bueno.
1: Hablando de Tour de Francia, ¿vieron el video de James? Del documental.
2: Ah, sí.
1: Que le hicieron el contraste con Haaland.
2: Ah, sí, sí.
1: Que sale con la frase
2: de
1: que,
2: la
1: no,
2: bicicleta.
1: Que el técnico nos mandaba ah, 30 sí, sí, minutos sí, sí, de bicicleta, sí, sí, sí, hermano. Yo soy futbolista, yo que claro, voy al Tour de Francia y le ponen el de Haaland claro, haciendo su no sé si es bicicleta o sí, es bicicleta.
0: Sí, sí, sí, claro. Sí, con brazos todo,
1: que, hermano. Lo tengo que hacer, lo quiero hacer. No, lo voy a hacer. Sí, porque para mi cuerpo es bueno, o sea, el quiero, contraste quiero hablar, disciplina.
2: Claro. Voy a hablar de Haaland ahorita en curiosidades mundialistas, algo interesante para sí, que se queden en shock todos.
1: Dale, correcto.
0: Perfecto.
1: Tomaba leche, le gusta la leche.
0: No podemos decir shock aquí.
2: Tiene toda la razón.
1: Le gusta la leche.
2: Para que queden así como en
0: suspenso.
2: Suspenso.
0: Ok, me gusta eso.
1: Sorprendidos. Suspenso impresionados.
2: Suspenso y no machín.
0: Eso no son machín. Yo estoy sorprendido.
1: Pero puedes decir choqueados.
2: No, tampoco.
1: Ah, okay.
2: Nada
0: yo,
2: de eso.
0: Okay. Yo estoy sorprendido con el conocimiento últimamente de Chiquito Pérez, cómo habla, cómo se expresa, que sí, que antes, que ahora.
2: Intelectual, ¿no?
0: Sí, sí, sí.
3: Tengo amigos oye, futbolistas. Tengo amigos futbolistas que ustedes no tienen. Usted no tiene. Usted parquea
1: la barriada del fútbol.
3: Usted comienza a parquear. Vamos a comer una Tobin Burger. Una, vamos a mi casa a comer una Burger Waka. Vamos.
1: Burger, respeta.
3: Vamos. 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
1: Se está burlando de la Waka
2: Burger. 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
2: Ahora lo llamas, gracias, Yair. 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
0: Listo.
2: ¿Ah? Buena pues venga, esa buena pregunta. 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
1: Después la vaina se te cae.
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1: Ahora, vos no metés 10 palitos a Francia hoy.
2: De una vez, hombre. No lo piense más.
1: 10 palitos al doblete de Mbappé.
2: No lo piense más.
0: Vamos a hacerlo. Yo no sé apostar, pero yo. No sé,
2: Sportium.
0: Yo pongo la plata ahí, no sé.
1: ¿Y tú pones los tiki? Oh.
2: Sportium. Y cualquier no, cosa.
1: Te cayó el bono, ¿ah?
0: ¿Eh? No, es que yo estaba leyendo lo que acá. No sé si es cierto o falso, muchachos. Hay que investigarlo, pero escuchen lo que estoy leyendo acá. Dice: investigan árbitro François Letexier.
1: Ajá.
0: Recibió un misterioso pago.
1: ¿Qué?
0: Antes del arbitraje argentino.
1: Argentina-Egipto.
0: Egipto, exactamente.
1: Un misterioso pago.
0: Las autoridades investigan la cuenta bancaria de Francoa, descubriendo que en las últimas 24 horas recibió un pago misterioso. Bueno, no sé si esto es fake news.
1: Ey, hermano, yo le tengo un miedo.
2: Yo no quiero hablar de eso, porque me dicen que yo.
1: Yo le tengo un miedo a los yapis raros, de la nada. Dije, cuidado.
2: Ayer me preguntaron, dije, Toby, ¿por qué tú le estás tirando a Argentina?
1: ¿Qué?
2: Si tú, ayer me preguntaron si me quedé.
1: Pero tú ayer no le tiraste tanto a Argentina.
2: Pero mira lo que me preguntaron. Qué curioso.
0: En lo que
2: en el DM de Instagram me ponen, Toby, ¿tú por qué le tiras tanto a Argentina a Messi si tú no le vas al Real Madrid? Y yo.
1: Si tú no le vas. Porque allá, tienes que ser el Madrid como, para odiar a.
2: Me quedé como.
1: No, y a ti te explotó la cabeza de una vez.
2: ¿Yo qué?
1: Que son lo mismo, dijiste tú.
2: ¿Yo qué están hablando? Tiene nada que ver. Antes de que sigan hablando, representar a Panamá ante el mundo es jugar con pasión, entrega y orgullo. Aquí jugamos todos, somos canaleros, Canal de Panamá.
1: Ahí está, pues.
0: ¿Qué dice, bueno, la gente?
2: 10:38 de la mañana.
4: Hey, señores, aquí hay un solo ganador y va a ser Francia, pese a todo lo que Infantino y la FIFA quiera ayudar a Messi y a su equipo de Argentina. Argentina no necesita ayuda, pero lo están ayudando y está clasificando gracias a eso.
5: Hola, amigos. Yo creo que como la FIFA quiere que Argentina sea campeón, hoy va a ganar Marruecos, porque va a ser más fácil para Argentina ganarle a Marruecos. Así es que van a haber muchas polémicas en el partido de hoy.
1: Bueno, cuidado.
5: Con el arbitraje a favor de Marruecos.
1: Yo vi Infantino bajarse de un auto y su hija llevaba la camiseta de Marruecos,
0: hermano. No te creo.
1: Y ese video no era ahí.
6: Buenos días. Ey, lo que acaba de decirte, radio escucha, de toda la verdad, loco. Yo soy lo que quiere que Argentina pierda, porque aunque yo le voy al Barça, yo no soy Messi lover, ni nada de esas cosas. Yo, cuando es selección, yo le voy a Brasil. ¿Sí me entiendes, ah? Pero han cogido una necedad los madridistas y los bicho lovers con Argentina, mano. Y duele la que le duele este último partido. O sea, analizándolo un poquito mejor. O sea, lo único que se puede debatir un poquito es el tema del gol anulado a Egipto, pero fue una falta previa. Y lastimosamente el VAR interviene. Que no interviene en otra jugada, que aquí se intervino, eso lo podemos discutir. Sí, ahí lo damos. Pero la falta a Salah, eso no fue falta. Si la ven bien, no fue falta. Nadie reprocha en ese momento. Los reproches vienen después del gol. Pero es así. Yo sí quiero que Argentina pierda. Pero mira, el equipo que yo pensé que le iba a hacer la vida de cuadrito era Colombia. Y mira lo que pasa.
7: Buenos días, saludos, Bam, y al programa, mire, mi opinión es que deben de seguir con la programación, porque también Yair dice ser comentarista, pero es un chistoso, ¿no? Pero le pone mucha vibra al programa y Francia hoy se va para su casa.
0: Entrada para los cuartos de final.
7: Que tengan excelente.
2: Gracias, Bam. Oye, Bam, ahorita vamos, ahora sí que seguimos, sí, con más oyentes. Sí. Vamos con la tabla para ver cómo va. Ya son las 10:39 de la mañana. Cristian nos va a contar cómo va la tabla ahorita en esta etapa ya en
1: cuarto,
2: ¿no? 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
0: Ahora, fíjate lo que me escriben por acá antes de que continúe. Dice, ahora que Cristian está diciendo que quiere meter un par de tikis para apostar, dice, para todos los que dicen que el Mundial está arreglado para Argentina, ¿por qué no apuestan todo lo que tienen? Aprovechen, háganse ricos ahora. Aprovechen todo ahora y aprovechen
1: y métele la maleta argentina.
2: Mira, yo opino, yo le voy a decir algo, yo opino.
1: No creo.
2: Yo opino que hay cierto. Bueno, vamos con la tabla, después les digo lo que opino.
1: Vamos con la tabla de. ¿Quién es la que presenta la tabla? 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
2: Takis,
1: hombre. Ahí está, hombre. Francia, Marruecos, hoy cuartos de final, partido a las 3 de la tarde. Y el que gane allí se enfrenta. Ojo,
2: ¿a quién?
1: Al que gane el partido entre España y Bélgica, que se juega mañana.
2: Ojo,
1: esas semifinales puede estar salsa. Marruecos, sí. Bélgica, ¿te gusta?
2: Sí.
1: Partidazo, Marruecos Bélgica, ¿no? Increíble, ¿no? Del otro lado.
2: Sería el no esperado.
1: El no esperado. Sí, ahí todos esperamos que sea Francia-España la semifinal. Del otro lado, mis amigos, los vikingos, los noruegos, los nórdicos. Viking Row contra los ingleses. El del tecito, más frío.
2: Es una guerra medieval.
1: ¿Tú has visto los videos que hacen con IA?
0: Los 300.
2: Esos son los vikingos.
1: Espartanos.
2: Los 300 espartanos eran,
1: Pero los 300 no eran espartanos.
2: Los espartanos eran griegos.
0: Ah, okay.
2: Una región muy cerca, una región que antes era parte de, era también parte de Italia, porque el sur de Italia estaba muy ligado a la cultura
0: tiene
2: griega.
0: Descendencia griega, usted por eso.
2: No. Mi parte italiana es del norte.
0: Pero usted tiene
2: de la región griega, de Piamonte.
0: ¿No? Usted tiene descendencia griega también.
2: No, Piemonte.
0: Ah, egipcia. La
1: Piemonte Calcio.
2: Piamonte.
1: Sí, ahí está.
2: Continuamos.
1: Ese sería Noruega-Inglaterra. El que gane allí se enfrentaría ante la todopoderosa Argentina, ¿no? Bueno, mentira, tiene que jugar Argentina-Suiza. Perdón.
2: Yo le voy a decir algo.
1: Esos son el sábado, por cierto.
2: Yo no había visto ningún equipo en este Mundial que le estresara tanto a Colombia como el juego de Suiza-Colombia.
1: ¿Cómo así?
2: Yo vi a una Suiza que tenía a Colombia estresada. Desesperado. No entendía qué estaba pasando. Esa Suiza está difícil, señores.
1: Y el tema es que Suiza no tiene presión.
2: Correcto.
1: Ya, yo de ahí me voy a enfrentar a Argentina. Si te gano, te gano.
2: Así va la tabla. Cuidado. Ahorita. 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Yo creo que hay partidos que... Hay juegos que sí reciben un poco de ayuda. ¿sí? Siempre la hay. Y le voy a decir por qué. Y siento que es un tema económico, como lo mencioné. Por ejemplo, escuchen esta información. Escuchen esto. El efecto CR7. Escuchen esto. Forbes revela, la revista Forbes, la famosa revista que habla mucho de millonarios, sí, de toda la parte económica, revela una histórica caída en la taquilla de audiencia tras la eliminación de Portugal. Uh-huh. El poder de convocatoria de Cristiano Ronaldo ha vuelto a quedar demostrado. Esta vez fue en el terreno de juego, de acuerdo con datos publicados por Forbes. La eliminación de la selección de Portugal provocó un impacto económico inmediato, reflejando una reducción del 60% del precio de los boletos para el Mundial, así como la notable baja en los niveles de audiencia globales. Ok.
1: No entiendo, cómo determinan
2: que,
1: eso.
2: Que siempre hay un poquito, bueno, números.
1: Pero ¿cómo determinan
2: la
1: eso?
2: La revista Forbes calcula todo lo que es economía a nivel mundial. Y si ellos ven la parte económica del fútbol. Yo creo que todos los equipos y todos los jugadores que generan mucho reciben un poco de ayuda siempre. Eso siempre pasa en todos los deportes. Ahora, te ayudas hasta donde lo que puedo, que no se note, me explico. Uh-huh. España sorprendió y metió el gol. Lo mismo que pasó con Noruega. O sea, okay. Noruega acabó con Brasil. Tú ayudas lo que puedes.
3: Pero escucha. Ajá. Dime. Noruega le ganó a Brasil. No te expreses, acabó. Es una palabra, una falta de respeto.
1: Ajo. Pero acabó el Mundial o no.
2: De Brasil. Metió dos.
3: Sí, acabó el Mundial Brasil, pero no decir que Noruega acabó con Brasil. O sea, Noruega venció o le ganó
1: Noruega a Brasil. Noruega aplastó a Brasil.
3: No, esas son palabras que no pueden decir.
1: Eso es increíble.
3: Dilo o no.
1: Disculpa, pero ahí
3: dilo,
1: donde yo voy.
3: Dilo.
2: Noruega venció por 2-1 a Brasil.
1: Noruega apenas.
3: Ahora, no menciones
1: el marcador. Sufrida victoria de Noruega.
3: No menciones el marcador.
1: Sufrida victoria de Noruega.
2: Está bien, chiquito. Pero
1: escucha, pero...
3: Dígalo.
2: Noruega le ganó por
1: apenas
2: 2.
1: Apenas. Ey, ¿a dónde yo iba? Por eso, ¿cómo determinan que fue Cristiano Ronaldo el factor de que disminuyó la taquilla? ¿Por qué no pudo haber sido la salida de Brasil también, por ejemplo?
2: No, Cristiano genera muchísimo dinero en el mundo. Muchísimo. Y esto no es personal, ya. Yo lo he dicho varias veces, Messi y Cristiano generan mucho dinero. Okay. El ideal era la final de Portugal con Argentina. Ese es el ideal económico.
1: ¿Y cuál sería la final soñada de FIFA ahorita?
2: Hasta yo lo acepto. Ajá. Una final Cristiano Ronaldo contra Messi. Vamos.
1: Uf, hubiese sido brutal.
2: Vamos.
1: Hubiese sido increíble.
0: Pero ¿beneficioso eso para quién? Para la
1: economía
2: mundial.
0: Pero no para el jugador, no para Cristiano.
1: ¿Cómo
0: ni
1: que
0: para
1: no?
0: El resto de los jugadores.
1: Para todos. ¿Cómo sí, que no? Para no. Ellos también.
0: Porque los eliminaron.
1: Eso es como, no, claro, exacto. Pero no, en el caso de que fuera la final soñada.
0: Ah, ok.
1: ¿Y cuál sería hoy la final soñada? Francia-Argentina, que
2: Francia,
1: se repita.
2: Francia-Argentina hoy, sí.
1: España-Argentina, la finalísima que nunca fue.
2: Yo creo que Noruega le va a romper todas las planificaciones a los que sea que estén organizando.
1: ¿Tú crees que Noruega mete a semi y le gana? Y
2: quiero contarles esta curiosidad mundialista. Vamos a la curiosidad mundialista.
0: Venga, la curiosidad mundialista. Sí. Hoy viene, Dios mío.
1: Dios mío, hoy cae. ¡Viste todo y me gusta! ¡Chuleta! ¡Viste ese golazo! ¡Volvió todo vivo acá! ¡Esto es
2: increíble! ¡Qué barbaridad!
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0: Sí.
2: Presenta las curiosidades mundialistas. Escuchen esto.
0: Venga.
2: Escuchen esto.
1: Estoy escuchando.
2: Presten atención a esto.
1: Oído,
2: señores.
1: Oído, Panamá.
2: Ponme música de suspenso. ¿Tiene música de suspenso ahí?
1: Así es.
0: No, pero... Vamos.
2: Japón. ¿Ah? Escuchen esto. Japón podría predecir quién será el campeón del mundo. ¿Ah? La teoría viral señala que el campeón del mundo siempre es la... No, tranquilo, disfruta.
0: Era al principio nomás.
2: El campeón del mundo siempre es la selección que elimina al verdugo.
1: No, me iba con eso.
2: Escucha esto.
1: Guaco,
2: según este patrón, escuche esto. El equipo que despacha a los japoneses, ajá, se termina coronando campeón. Ajá. En el año 2002, ajá, Brasil fue campeona tras vencer a Turquía. Turquía eliminó a Japón. Año 2002, Mundial de 2002.
1: Okay.
2: Mundial del 2022. Uh-huh. Son los que tengo, pero los otros también pasó lo mismo.
0: Sí.
2: Argentina fue campeona del mundo. Uh-huh. Venció campeona luego de superar a Croacia. Uh-huh. Equipo que eliminó a Japón.
1: Ajá. Croacia eliminó a Japón y a Brasil, ¿no?
2: Ajá.
1: Japón.
2: ¿Quién eliminó uh-huh. a Japón en este mundial?
1: Do Brasil.
2: ¿Quién eliminó a Brasil?
1: ¡Noruega! Erling Haaland será campeón.
2: ¡Haaland! ¡Erling Haaland!
1: Y el canal que se parece a Majin Buu, hermano.
2: Sí, Gair, ¿por qué? Idéntico. Una pregunta, ¿por qué te molesta cuando yo hablo cosas así? Pero habla.
1: Es que estás hablando de Brasil y eso
2: que
1: le
2: toca los oyentes opinen.
0: Ya el mundial de él se acabó.
2: Sí, Gair, ¿qué pasó?
1: Él está viendo novelas turcas, él está viendo su serie.
0: Un heladito con galletas.
3: Aquí hay cosas que no deben de decir.
1: Tiene que hacer un glosario de las cosas que no podemos decir.
2: El que elimina al que eliminó a Japón.
1: Esto está demasiado rebuscado, hermano.
2: No, espérate.
1: Esa cábala está muy rebuscada.
2: Pero, hermano.
3: Se eliminó la de los Simpsons.
2: Creo que la tengo en audio.
3: Se eliminó la de la tortuga. Se eliminó la del super perro.
1: ¿Cuál es la de la tortuga?
3: La de la tortuga que nadaba y que paló de la...
2: La del
3: super perro que...
1: No, esa de los perros y de los gatos no tienes que creer porque le ponen comida al plato que ellos quieren.
3: Entonces...
2: Comida más rica.
3: ¿Qué va?
0: Ok, palabras de Lamine Yamal dice... Su mundial es increíble, me alegro mucho por él, por Messi, uh-huh. por Neymar, por Cristiano. Han marcado a la infancia de quienes estamos jugando ahora. Todo lo bueno que les pase a ellos también es bueno para mí. Lamine Yamal.
2: Ok.
1: Lamine Yamal yo no lo creo. Lamine Yamal es un falso humilde.
2: Yo
1: no
2: tengo te el creo, audio.
1: Sí, sí. Él, o sea, su humildad es medio falsa. Él es,
0: sí, no, él lo
1: es
0: sé quizás para los medios, para
1: que está bien, gente. yo no estoy en contra claro. que te haya agrandado, pero, claro. pero no me vengas con falsa humildad, Lamine Yamal.
0: Ok.
1: Pero está bien. Estoy igual, ¿qué está buscando TikTok?
2: Estaba buscando el audio que escuché, pero.
0: Cosas no más chinas,
1: Japón. Vieron lo de. No, las cábalas de Toyhuaco sí, son muy cábala. Rebuscadas, hermano. Esa cábala está muy
0: Dios
1: rebuscada.
0: Dios mío.
1: No, que si bebió agua con el que bebió agua del otro equipo.
2: Bueno, pero que pasó varias veces.
0: Cuando vean
2: ¿no?
0: esto en YouTube, los chinos así que ya salaron la cábala, palamao, muchachos, Dios.
2: Pero
0: ya
2: no son chinos, son japoneses.
0: Ok, ok, ok.
2: Usted está todo enredado.
0: Ok, ok.
1: Bueno, pero.
0: ¿Qué dice la people?
1: Voy a hacer un comentario.
9: El señor Toyhuaco tiene el poder de la sal. Es un contenedor de sal, ese es el poder que tiene atómico el señor Toyhuaco. Y otra cosa, no es por nada, pero la MLS es mucho mejor que la Serie A. Uy. Estados Unidos va a todos los mundiales, Italia no va, tiene como 3 mundiales que no va, así que eso no sirve allá en la Serie A.
10: Buenos días ahí a la mesa ahí a todos.
0: Buen día.
10: La verdad es que si es por la plata, si lo quieren renovar, eso es lo de menos, porque hay un solo patrocinador de la selección. Que con un solo patrocinador de la selección se le puede pagar al tipo, si se le quisiera renovar. Ya, si no quiere, ya es otros 500 pesos.
11: Defienda, ofrece todo lo que te da la gana. Pero todos son de África, todos son de África. Ahí salen las banderas y todo. Porque no puede ser como Argentina, que todos son de Argentina. Porque no puede ser como Panamá, que todos son panameños. Porque no puede ser como Colombia, que todos son colombianos. Y así van a ir quedando los países. Ahí está México con un colombiano jugando también. Eso es trampa, güey, legal con su gente de Francia, del mismo país.
12: O sea, yo lo pensaría, porque ese partido va a estar apretado. Ese partido no va a ser como el del 2022, que estuvo apretado, nada más que por descuido de Marruecos, Francia le ganó, pero chuzo, la verdad que ese partido
1: sí, me acuerdo,
12: va a estar
1: eso fue un partido
12: difícil. Buenos días, señores, buenos días. Mira, yo soy de los partícipes de la no renovación del señor Christensen. Mira, podemos decir que el señor Christensen nos puso a jugar bien, sí, nos inculcó el sistema europeo ese de jugar en dos líneas de bloque, en dos bloques, ultra defensivo el sistema, utilizando la banda para el contragolpe. Ok, eso significa no me vas a golear aunque no te golee. Yo sí pienso que no nos enseñó muchas cosas, no llenó la expectativa, porque no nos hizo ganar ni a Estados Unidos, ni a México, ni a Canadá. Ellos no estuvieron en eliminatoria. Si hubiésemos jugado con esos dos y lo hubiésemos ganado, yo siento que sí nos llevó a un nivel superlativo, un nivel más grande.
13: Hey, Bambán, chiquito Pelé, ¿qué se tomó esta mañana o qué fumó?
1: ¿Qué pasó?
13: de Messi, él está loco, que muchacho, mejor que se quede, porque no se puede bajar la vara del nivel de juego. Lo único que tiene que mejorar son los jugadores delanteros, porque defensa tenemos para un buen rato. ¿Y qué te puedo decir? Pues nada más hay que mejorar los killers adelante, hay que perfeccionar los killers adelante, tu capudo matadores.
14: Molina, tú dices que el man está agrandado porque juega en el Barça. Porque si jugara en el Madrid, ustedes no dijeran que estuviera agrandado, ¿verdad?
1: No, Mbappé es un agrandado también.
14: ¿Ah? No sabe admirar las joyas que salen del Barça, que no salen de su cantera.
1: Ah, ya, pero viste, pero ¿por qué lo llevan para allá? El man es agrandado, no, Mbappé es agrandado. Vini, agrandadísimo también. Todos son agrandados.
0: Sí,
1: ¿eh? Sí, claro. Pero eso no quita. Cristiano, peor que él.
0: Agrandadote.
1: No. Y Messi, cuidado, Messi con su humildad también medio falso últimamente.
0: Sí,
1: sí.
0: ¿Por qué
1: sí,
0: lo
1: sí.
0: dices?
1: Siento que Messi está sacando, digo, ya hizo todo lo que hizo, hermano. Ya claro. Es la cabra del fútbol y ya está sacando su lado rofeador.
0: Sí, ¿ah?
1: ¿Tú no ves que ahora rofea un poquito sí, más, yo responde, frentea un poquito
0: y no,
1: más?
0: Ahora hace un par de añitos, ya viene con sí, eso. Sí.
1: Desde que ganó la Copa del Mundo, nada más.
0: Es verdad.
2: Bueno, ¡avanzamos!
1: Ey, no pensé que había gente de los oyentes que iba a decir que no a la renovación de Tomás, ¿no? Me sorprendió.
2: 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Ya son las 10:54, viene Historia de los Mundiales.
0: Perfecto, Historia de los Mundiales.
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2: Bueno, señoras y señores, Historia de los Mundiales. 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Y bueno, hoy vamos a hablar de las camisetas genéricas que costaron una demanda por plagio en Estados Unidos del año 94. La utilería de la selección de Nigeria perdió el cargamento de ropa oficial provisto por la marca italiana, poco conocida antes de los octavos de final.
1: ¿Cómo que la perdió?
2: Los directivos corrieron a un centro comercial en Boston. Ajá. Y compraron docenas de camisetas verdes lisas de una marca genérica estadounidense. Ajá. Los utileros bordaron el escudo de Nigeria sobre las camisetas comerciales al terminar el torneo. La marca italiana demandó formalmente a la Federación Africana por incumplir el contrato y daño a la imagen corporativa, cobrando una indemnización masiva.
1: Wow. Pero ya va, pero ¿de quién fue la culpa que se perdiera?
2: Bueno, se la robaron ellos. Me imagino que los que tenían que haber hecho pedirlas, pero no era tan fácil como ahora, tal vez, ¿no?
1: No, claro.
0: Claro. Iba ya después del Mundial, sí, después del juego, una cosa así.
1: Pero tenía que resolver, ¿qué hacía? Tenía que resolver.
2: A Inglaterra también le robaron un montón de cosas, ¿no?
1: Hasta las camillas de masaje le robaron.
0: De verdad, yo no concibo cómo, si yo estoy llevando una selección como Inglaterra, me digan de que nos robaron, que se metieron, que se perdió el brother. Yo creo que cada quien tiene que llevar su anillo de seguridad, brother. Eso es lo que yo pienso, o sea, privado. Por ejemplo, el equipo de Noruega llevó todo su alimento. Dice, a mí no me van atando comida...
1: Cheeseburger.
0: Exactamente. Oye,
2: pero dice que les dio un... se enfermaron todos también.
0: Sí.
2: Escuché eso ayer, no sé si es mentira.
0: Bueno, mira, no sé.
1: Yo también lo escuché.
0: Pero por lo menos que tú me digas a mí que se perdieron cosas de un equipo, brother.
1: Claro. No, pero sé. Tú estás viendo dónde metían esa gente, hermano. En México, sobre todo.
0: Sí, pero por, eso, esa gente. Por ejemplo, tú llevas gente que se encargue.
1: Cancha de los manes fueron para adelante.
0: Yo me llevo gente que se encargue de. Ey, encárguense la maleta, porque aquí estos manes llevan todos sus relojes caros, llenos de diamantes y vainas que cuestan de 200 mil.
1: Eso lo lleva relojes de esto que tengo.
2: Pero mexicano.
0: Entonces hay que.
2: Pues dígame, patrón, que es que le cuide las maletas. Pero, yo me siento aquí.
1: Pero estamos claros que México fue la mejor sede.
0: ¿Cómo?
1: México fue la mejor sede. A nivel de fanático, de cultura, la mejor sede.
2: La mejor sede en comportamiento fue Canadá.
1: No, papá. Los mexicanos pusieron a los coreanos a tomar tequila, hermano. Pusieron a todos los periodistas que estaban haciendo notas, los agarraban y los levantaban. Eso,
2: sí, pero también se murió un montón de gente en las celebraciones.
1: ¿En dónde?
2: En México.
1: ¿En dónde?
2: En México, en la celebración de la victoria de México.
1: Un montón de gente.
2: Cuatro personas y un montón de gente. Que muera gente, vamos. y tumbaron un montón. ¿Usted no vio los videos?
1: No, no, para mí la mejor se ve fue México.
0: Él estaba viendo puras cuentas de que la botanita me
1: quiere. Sí, la botanita. Órale, güey.
0: Démonos un tequilazo, puras vainas así de farándula.
1: Tú no sabes la cantidad de coreanitos mexicanos que en 9 meses sí, van a salir.
0: Pero no viste el coreano que besó como 5 mexicanas y el coreano estaba contento.
1: Te estoy diciendo, vienen los coreanitos mexicanos.
0: Un chombo, yo no sé dónde era, también agarró a tres. Ey, qué locura, ese. Oye, era como Sodoma y Gomorra.
2: 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Bueno, muchachos,
0: ¿con qué vamos?
2: Mañana hablaremos, no, ya mañana hablaremos qué pasa en el partido de hoy, Francia contra Marruecos. Mañana juega.
1: ¿Tu pronóstico?
2: Bélgica. No, no quiero dar pronóstico.
1: Gana Francia, 3-1. ¿Bam, bam?
0: Que a los dos equipos eran los que yo tenía designado para este mundial. No. Tengo sentimientos encontrados, la verdad no voy a decir.
1: No, hombre, ustedes son unos.
0: Es que yo voy a Marruecos y voy a Francia.
1: Mójense, Dios mío, increíble. Chao, chao.
0: Dale, dale, pero está bien, pues chala, había que 2-0. Pues.
2: Alboa, como tu tapel.
0: ¿Qué? Oye, quiero decir. Ah, bueno, esto lo voy a decir mañana, porque ya Toby se fue.
1: No, pero quedan 2 minutos. Faltan 2 minutos. Dígalo. Quedan 2 minutos. Ya este señor no respeta ni el horario del programa.
0: Ok. Dice que una curiosidad mundialista. Dice: Mbappé no recibe ni un solo euro por defender a su selección francesa y dona el 100% de sus premios. Mm. No necesito que me paguen por defender los colores de mi país, dice. Uh-huh. Que hace donaciones a centros hospitalarios, uh-huh, de ancianos y de niños. Uh-huh. Es lo que dice Mbappé. Uh-huh. ¿Pero por qué te dice eso, Cristian Colina?
1: Bueno, que no recibe un euro, no le creo.
0: No, sí lo recibe, pero él no los agarra para él, sino que los dona. Los dona.
1: Ese, tú sabes, ese man pelea hasta sus derechos de imagen con el club, con el Madrid. Imagínate, más
0: o sea, así tú dices,
1: que,
0: no, entonces que,
1: más no, así no, que no va a recibir un
0: él
1: euro.
0: Él no dona eso, tú dices que
1: no. No, lo debe donar, pero que no le quede un eurito. No creo, no te lo creo, Mbappé. Te quiero mucho, Kiki.
0: Juega gratis por su selección, por su camiseta.
1: Y los viáticos los dona, los viáticos. Él dice, no, estos viáticos no los quiero.
0: No como otros, no, dice.
1: No los voy a gastar en croissant ni nada, no importa, está bien. Te quiero, Kiki, igual, aunque me mientas.
0: Bueno, nos vamos. ¡Hasta mañana!

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Sigo preguntándome cómo este ciudadano se inspiró y dijo el sabrosito en ese jingle. He hablado con Yair y no quiere decirme la fórmula, Solo me dijo, ese día tuve un sueño bambán. Me inspiré como todo compositor y me salió poner el sabrosito. Y yo dije, bueno...

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0: arrancando la mañana latina con el Mamán hasta las 2 de la tarde. Estoy contigo.
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0: No hay... San va por una bachata cantina, ponte serio. Es mucho romántico. Un romántico que no tiene sentimiento.

0: pues ya contento, pues ya, pues se ponen rudos los manes, pues. ¿Ah? Ahora, hay mujeres que les encantan los hombres rudos, ¿sí o no? Ahora, mujeres, ¿a usted le gustan más los hombres rudos o los hombres detallistas? No. Pero háblenme claro. No después de, no, de siempre. Porque hay nenas. Me gustan los manes rudos, malos. Yo quiero estos bobos, estos lentos. Los quiero ya para la bajada, ya cuando yo tenga que 40 y pico, 50, ya para compañía. Pero al principio yo lo que quiero es candela, dice. No. Una bachatica ahí, con sabor arranque de viernes hasta el domingo.
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0: Crew. Me dice, repíteme esa bachata, Bam Bam, por favor.
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0: Dice ahí uno de los Teletubbies que es guardaespalda. Sí, esa bachata le recuerda unos bares en Chilibre, ahí donde se metía. Pero está bien. Saludos a los Teletubbies, a todo el crew de Fidelity. Dice, no nos perdemos una programación tuya. Siempre nos acompañas, nos pones buena música, las plenas. Saludos también al patrón, dice Ariel Fidelity, que le dijo un bachatero. No, ¿en serio? ¿No te la bachata en serio, sí? Mira, no sabía. Hicimos rumbo a un montaje. Complácenos, Bam Bam, Teletubbies, todo completo el crew de Fidelity.

0: algo bien con Serruchín o qué?
1: Si donde quiera que va, con mecha fue.
0: Ya, Fidelity, ya, di que el mejor chico, pon ya, deja el Serrucho, deja la vaina, que aquí no te van a tratar. Y que el número uno, ya. Chico Pong, no te dé enredar, Chico Pong.

0: tomarse una foto semidesnudo y con una boa en el cuello.
1: No, ¿cuándo dijo eso?
0: Ese man, loco.
1: ¿En serio ese man dijo esa vaina así? No puedo creerlo. ¿En serio? No me digas eso, brother. Tú me estás grubeando, ¿cómo?

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2: Bam, cállate para atrás. Dice que si es un fotógrafo de afuera, se mide desnudo con una boa. Pero si es Humberto el que le toma la foto, quiere tomarse la foto desnudo y que la boa le salga de la espalda, dice. Pero que Humberto le tome la foto.
3: Yo no puedo creer lo que ustedes me están diciendo. Creo que me están vacilando. Ustedes me están vacilando. Melice Lucho, saludos.
4: Buenos días, ¿qué es lo que dice el bam? ¿Cómo que no sabe? Si es de lunes, anda con eso, que quiere una boa. Quiere degustar una boa. Le va a tomar un selfie, una boa. Ya tú sabes, sé que se va a poner en trocua y con la boa.
3: Ya te se inventan vaina, loco.
5: ¿Qué es lo que dice el bam? ¿Será que te probó y te vio que tú eres sabrosito? ¿Cómo así, bam?
3: Ya no sé, bro.
5: Estamos activos, Fulín Promotion, la nueva empresa, así que...
3: Eso.
5: Estamos buscando otra fecha, así que este fin este Fulín Promotion, tenemos un par de eventitos por ahí, así que ya sabes, bam, saludos al grupo de los compas y la tropa de bomba, carambomba, todos los pelados, esta es la tropa activa siempre.
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3: Estamos a jueves y te ponemos un par de canciones así bien, bien retro, tanto sensual, bailable. Como esta de Adrián Marchand, el tema...

Así que por acá, ¿cómo se llama el artista? Y repite la buena, se llama Adrián Marchand. La canción Vuelve. El año, oye, se lo voy a deber, no recuerdo realmente cuándo fue. Bueno, de hecho, yo entrevisté a este caballero, Adrián Marchand, cuando vino a hacer gira promocional a Panamá con esta canción.

Switch. ¿Cuándo salió esto? Fue como el 2000, ¿qué? 2009, 10, 11. No, no me acuerdo.

fue como en el 2000, bro. Mira, tú dije que en el 2010. Qué bambata, mala esa memoria. La fecha de lanzamiento en el 99, o sea que pudo haber venido a Panamá como en el 2000, 2001, quizás por allá, recuerdo.

0: anda diciendo que quiere una boa, que quiere, o sea, que quiere una serpiente, una culebra. Oh, y vieras el cocotón de mane. Vieras el cocotón de mane.
1: Me imagino.
0: Ay, no me acuerdo cómo
1: se vuelven
0: llama.
1: Locos todos.
0: Dime cómo la quieres para ver si te puedo ayudar.
1: Tienen un chis al man, ¿ah? Tienen chis al man.
0: Yo estoy bien preocupada, estoy muy preocupada porque estos 49 años, no sé. O sea, yo siento que ya el closet no lo está deteniendo.
1: Hey, Yolita, respeta.
0: Digo, independientemente, yo voy a seguir queriendo a mi querido Yaya, ¿no?
1: Y respeta,
0: pero ya la puerta del closet está a punto.
1: No, respeta.
2: Aquí, Yaya, aquí. El mismo bam, bam, bam, bam, bam, bam, en sintonía.
1: ¿Qué dice Walde, papá?
3: Dando tu perdón.
1: Esto de sintonía es el gordo Walde.
2: Buenos días, papá. Buenos días, bendiciones para
1: abuelo,
2: ti y
1: eso.
2: Todos los oyentes de esta tremenda emisora.
1: Amén.
2: La calle 92.5. Llegó la alegría, llegó la jodedera, llegó el bam, bam.
1: Eso, eso.
2: Llegaron los cuartos de final.
1: Sí, señor.
2: Y la final va a ser Francia-Argentina, papá.
1: Tú dices, abuelo.
2: Porque el salado de Gallaya iba a Brasil y lo mandó para la casa. Ya,
1: jodido los brasileños. Caipiriña, ahora va a tener que comerse toda esa caipiriña el solito.
3: Terminó. Sí, lo sé, fui yo el que falló.
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merengue para un jueves como el de hoy, cuando estamos recordando disque jueves de chicas. 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

estamos haciendo un recorrido de tebetazos por canciones que teníamos rato de no escuchar, como esta de Dimensión Latina en ese tiempo. Dimensión Latina 2006, creo que se llamaba. No sé.

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0: A recordar con esta de Jesús Enríquez, ¿a qué te saben las noches sin mí? ¿Alguna vez te has preguntado tú, cuando ya tomas la distancia con esa otra persona, qué sé yo, ya sea caballero o dama, y recorre un pensamiento, un hilo de pensamiento, y te preguntas, ¿a qué le sabrán las noches sin mí?

0: Tú le preguntas a ella, ¿qué te sabe las noches sin mí? Me sabe como una chicha sin azúcar. Bueno, es que estás a dieta, que le bajaste el azúcar. ¿O qué? No puede preguntar eso. ¿A qué te saben las noches sin mí? Dirá él o ella, me sabe un trago de coñac. Otros dirán, me sabe a café sin azúcar y sin leche. Y así no me gusta. Que me saben a... sin nada. A una chicha de Nance concentrada.
1: No
0: sé.
1: No diga, Batman. Lo que pasa es que tu jefa, cuando se pone a hacer ejercicio, le entra el espíritu de mujer. Entonces él se imagina, me imagino, cuando está en su apartamento, con una boa en el cuello, en la espalda, ¿sabes? Se imagina eso, como está haciendo ejercicio. Eso es el instinto que le da. De mujer.
0: Vamos a pensar que a nuestro compañero le encantan los animales exóticos. Claro, los leones, las boas, las tarántulas. Quiero pensar eso. Me imagino que ella está cumpliendo un año más de edad, quiere una sesión de fotos. Entiendo, viéndose así bien rico, como dice él. Delicio, bueno, y de repente dijo, ¿quién tiene una boa ahora? Acuérdense que él, me imagino que las boas, me imagino que esos tienen diferentes colores, no sé, hay diferentes, no sé, tipos de boas. ¿Cuál pidió? ¿Cuál pidió? Porque yo creo que hay unas como albinas, unas que son como amarillas. No sé.
2: Buenos días. Ese Adrián Marchand, me acuerdo de él, si no me equivoco, para una Teletón.
0: Sí, el vino.
2: Allá a finales de los 90.
0: Sí, claro.
2: Saludos.
0: Sí, el vino. Adrián Marchand vino, creo que para esa época, si no me equivoco, ojo, estoy tirando memoria, vino con Jimmy D Records. Para ese entonces, mi compadre, paz descanse Jimmy, creo que le hizo la gira promocional. Dice por acá, la Chilindrina. Oye, ¿quién es la Chilindrina después de todo?
3: Mamá, porque tú no aprovechas ahí, te haces la sesión de fotos también para que te salga más barata. Ya que ahí va a tener una serpiente ahí que le van a llevar. Y aprovecha ahí para que te
0: No quiero esa promoción, gracias. Yo mejor voy. Hoy, como estamos a jueves, voy allá a Memo. ¿Cómo es que foto estudio Memo? El genio. ¿Cómo era que se llamaba el que tomaba y que la foto de graduación? Y que Memo. Genio. O no, Lalo, Don Lito. ¿Cómo era que se llamaba ese man, brother? Ese man me tomó la foto de graduación. A mí no me acuerdo cómo que se llama el tío este, hombre. Oye, se me fue la onda
4: ya, Buenos días, Bambam. Hola. Para salsa y bandidaje.
0: Ahora está la gente pidiendo salsa y bandidaje. Eso viene, compa, eso viene.
5: ¡Ay, mi sabrosito! Oye, buenos días. Feliz hola. Jueves. Feliz jueves, karaoke. Jueves sí. De TVT. Jueves de chica.
0: Ya ni vas a karaoke, Yolita. Ya ni vas a karaoke.
5: Feliz jueves para ti y para todos los oyentes. Mi corazón lindo. Después de molestar al Yaya, entonces te digo los buenos días, ¿no? Buenos días, buenas tardes.
0: ¿Y tú sabes a quién tenemos que caerle?
5: Bueno, ahora te pido mi salsa y bandidaje.
0: ¿Tú sabes a quién tenemos que caerle de verdad a los karaoke? A Choque, ahí en la Tom, sí, los jueves. Tenemos que caerle un día a Choque así en banda, así de... O sea, está como tristón. Ahí me extraño, yo sé que él me extraña, ¿no? Ya no hago los karaoke con él allá por, bueno, motivos personales y cosas, ¿no? Que ya no voy, pero algún momento retornaré, pero hay que caerle un día a Choque allá en esos karaoke los jueves que él hace, ¿eh? Para alegrarle la noche, ¿no? Señor. Y también sabe que hay que caerle allá al Yaya en Karma. Eso queda como por brisa, yo creo, que él hace como unos karaoke allá.
6: Para salsa y banditaje.
0: Suave, Galito.
6: Bam, bam, bam, bam. Sé que el Bolívar, cuando te puso, se inspiró en el sabrosito, sacó.

0: ¿Qué pasó, Bambán? ¿Quién es? Habla, habla. ¿Qué te quieren hacer, güey, a vivo? Mujer, que te jodan, Bambán. Mujer, que te cojan. Mira lo que le pasó a Yair.
1: ¿Qué le pasó?
0: Pero mejor no voy a contar la historia porque es dolorosa, ¿no?
1: Sí. Caramba, dice por acá, Bambán. Acá entre nos, ¿qué otra música escuchas en su tiempo fuera de la radio cuando no estás en música tropical? ¿Y cuál sería vuestro artista favorito? Bueno, mira, fuera de la radio todos los días, cuando subo a mi auto, hay dos cosas que hago. Y tengo dos opciones, o sea, decido cómo está el día, ¿no? En no escuchar nada, escuchar, descansar mi oído, descansar mis cuerdas vocales, mi garganta, porque de verdad mis cuerdas vocales trabajan mucho desde muy temprano, durante todo el día, o sea que tengo que descansar. No crean que esto se agota, ¿eh? Y necesita reposo. Entonces, y la mayoría de las veces me pongo a escuchar mi música baladita, 70, 80, 90. Me gusta mucho la música balada, la música romántica. Tengo muchos artistas, ¿eh? Y muchas artistas también. Pero más que todo el género balada, la música romántica me gusta mucho. La escucho con frecuencia. Me encantan esos artistas de esa época. Y artistas así de, digamos, de mis favoritos. Bueno, tengo muchos realmente. No tengo uno favorito como tal, pero sí tengo algunos pues que me agradan mucho. Por su carrera artística muy bien y sus dotes musicales, tipo que Franco De Vita, José José, Miguel, una Marisela, así, artistas como esos, así esa onda, ¿no? ¿Y por qué? Pues me recuerda mucho mi infancia, me recuerda mucho mi querida madre, me recuerda mucho mi adolescencia. Me gusta recordar esa época, muy bonita para mí. Eso es lo que escucho generalmente. Pocas veces escucho lo que programo acá. Sí lo hago, pero muy

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sale el Bambán con una como esta. ¡Ay, madre mía! ¡Ay, madre mía! ¡Ey! La verrugosa esa que está ahí, me baja, la que vamos a tomárnosla hoy. Va esa verrugosa que hoy me fumo. Ese Bambán no tiene... No, ese Bambán no tiene familia. ¿Cómo me hace esto? No sabe el sentimiento que cargo yo en este corazón hoy, en mi mente. Que me remuerde y va a tirar una plena con esta. ¡No, güey! Baja la verrugosa esa que hoy me la veo.

0: Quiero una boa, pero negro, sino una mamba. Quiero culebras grandes.
1: La vida,
2: yo te tengo una mala noticia. Ya ni vayas a Latón, ya te buscaron reemplazo.
1: Dale.
2: La number one.
1: Está loco, sí. Pero, y Alexander, ¿qué dice? Saludos a la gente en Capira, siempre en sintonía.
3: Buenos días, Javier. Buenos días, Panamá.
1: ¿Cómo se compone?
3: Buenos días a todos.
1: ¿Qué bajo, compa?
3: Al frente del licor. Buenos días, Panamá. Buenos días a todos. O sea, yo acabo de dejar una barbivera aquí, al frente del licor. Al lado del licor de Florencia.
1: Ajá.
3: ¿Te acuerdas, Javier, donde se hacían las parrandas?
1: Sí, claro.
3: Bueno, acabo de una barbivera aquí, bien bonita la carita, loco.
1: Un chin de salsa, métele fuego.

sea colectivo, selectivo, de mensajería, de gobierno, el que sea que nos escuche, ¡saludos! Metiéndole flow a tu mañana, claro que sí. Bueno, ya tarde, ¿eh? Recuerden que a la 1 de la tarde viene Salsa y Bandida, que nos vamos vistiendo de mucha salsa esta hora, porque a la 1 viene salsa.

buena salsa en este fin de semana. Ya sabes lo que tenemos en el WhatsApp, 6274-3609. Véate activando porque a la 1 de la tarde hay salsa y bandidaje. ¡Epa!

0: están escribiendo por acá, Bambana, ¿cuál es el partido? Bueno, hoy el juego es a las 3 de la tarde. Juego a las 3 de la tarde, Francia-Marruecos. ¿A quién le vas? Cuéntamelo. Francia versus Marruecos, escríbeme 6274-3609. ¿A quién le vas? ¿Francia o Marruecos? ¿Cuál es tu equipo favorito? Habla para ver.
1: Hoy quiero plena, Bambán. Hoy quiero plena.
0: La gente está pidiendo salsa y bandías. Están pidiendo

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0: la guacherna, así como si estuviéramos así en verano, pero no, porque adivinen que está bastante nublado.
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0: Salsa Brava, Salsa Brava, antes de Salsa y Bandidad, que está lloviendo aquí en el centro de la ciudad. ¡Qué diluvio, brother! Viene con todo, no tiene perdón este aguacero de hoy.
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1: Está buenísima.
2: Se nos va el tiempo, casi vamos llegando a la pausa de la una de la tarde. Luego de la pausa viene Salsa y Bandidaje. ¡Prepárense! Viene Salsa y Bandidaje con este aguacerito. ¡Ay, Dios mío! Pero ni saber lo que se están inventando los

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11: Prepárate para pedir tu canción en Salsa y Bandidaje. Con Bam Bam, arrancamos. Salsa y Bandidaje.
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0: Estamos en modo salsa y bandidaje. Bienvenidos todos. Hoy está lloviendo muy fuerte acá en el centro de la ciudad. Por favor, tengan mucho cuidado, amigos conductores. Sumo cuidado, por favor, amigos conductores. Y lo digo pues porque son los que están expuestos a la lluvia, a los truenos, tranques, inundaciones y demás, ¿eh?
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0: Saludos para el Jerry hasta Bocas del Toro, allá en Changuinola, Almirante, escuchándonos.

0: música de Nino Segarra. Bueno, ahí está, eres la única de Nino Segarra. Y también me solicitaron esta, ¿eh? Los Niches de Colombia. Perdonémonos, de repente alguien está allí en un tirijala con algún bandido, una bandida, y está dedicando esta canción porque me dijeron para una bandida. Perdonémonos de Los Niches.
1: Escucha, sal.

0: saludar a mi hermana Soyerri, que se encuentra allá en la frontera, Guavito, Costa Rica. Panamá, Costa Rica, allá en Guavito. ¡Saludos, Jerry!
1: No me interesa quién fue.
0: Si estoy a todo volumen, mamá, manda mi saludo. Mi hermano es el Jerry.
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0: Y para todos aquellos que nos sintonizan a través de la calle 925, gracias. Estamos también a través del Instagram, @elbambam21, @la calle 925, @elbambam21, @la calle 925. Estamos en momento de salsa y bandidaje.
2: Buenas tardes, Bambam. DLG no morirá.

0: este aguacerito como que no, ¿cierto? Y Ángel dice, este viernes tengo una tanda retro audiovisual, bro. El número uno. Mi brother, el Jerry, allá en Almirante Vive, bien Guavito. Acaba de hacer una videollamada y dice, mira cómo está ahora mismo Guavito. Bueno, hay un clima por allá, ¿eh? Acá está lloviendo, pero con todo. Acaba de caer un trueno violento, bro. ¿Qué? Y ahora que estoy escuchando DLG, quieren saber, hace algunos años fui invitado por su entonces casa discográfica Sony Music a una gira que tenía DLG en Costa Rica cuando era yo director de la número uno. ¿Te acuerdas? Bueno, la número uno, segundo día de... Viajé mucho, ¿eh? Me tocó ir a Costa Rica a un show que tenía DLG en una universidad. Mi hermano, ese estaba full. Ahí conocí a todos estos personajes, brother. Sí, señor, voy con esa.
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0: ¿Saben qué? Acabo de subir un video casualmente a mi red social, @elbambam21, para que chequen cómo está la brisa de fuerte acá en la ciudad. Estoy viendo el desprendimiento como de una, pareciera como un, con estas láminas de construcción. Sé que se está cayendo como de un edificio, le cayó a un automóvil que estaba estacionado en los alrededores. Tengan mucho cuidado, ¿eh? De verdad, la brisa está súper fuerte. ¡Wow! ¡Increíble! Mira para arriba, parece que le cae algo. Si usted está por ahí pasando por edificios, cualquier cosa puede suceder. Tenga mucho cuidado. Hasta aquí la ruleta Golden Lion.
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3: Sabrosito, para Salsa y Bandidaje. Almohada, Tito Nieves, saludos.

0: Spotify. NRG Stadium. Leo, creo que es Leo, ¿no?
1: Mamá, buenas tardes. Saludos desde Houston, Texas.
0: Eso.
1: Acá Leo en sintonía. Trabajando fuertemente bajo el sol.
0: Eso.
1: Acá no ha llovido todavía. Para salsa y bandidaje. Puede complacer con Dime qué pasó aquella noche de Luis Perico Ortiz.
0: Estaba de una vez.
1: Saludos.
0: Dime qué pasó aquella noche. Saludos para Leo, hasta Houston, Texas, escuchando salsa y bandidaje internacional.

0: Dime qué pasó aquella noche. ¡Epa! Bonita salsa hasta Houston, Texas, para complacer a Leo, ¿ah?
1: Buenas tardes, bam, bam, bam, bam. Hermano, para salsa y bandidaje, regálame una noche de Maelo Ruiz, por favor.
2: ¡Escucha!

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0: Ese bambán para Salsa y Bandidaje. Amantes de otro tiempo de Frankie Ruiz para Salsa y Bandidaje. ¡Esa va!
1: Está buenísima.
0: Pura sensualidad, con lluviecita, con frito. Ahora viene el partido de Francia-Marruecos. Una buena comidita, un buen postrecito. ¡Qué delicia! ¡Qué delicia!

0: para Salsa y Bandidaje, amiga de Luis Enrique.
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0: Buenas tardes, Bambam. Buenas tardes para Salsa y Bandidaje, amiga de Luis Enrique.

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1: Buenas tardes, Salsa y Bandidaje, señor Bam Bam. Hilda desde Atlanta, Georgia, escuchando su excelente programación. Caricias prohibidas, por favor. Gracias, saludos. Te quiero, Panamá.
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0: Estamos en modo salsa y bandida, que pena más.
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0: Les estoy escuchando desde Jacksonville, Florida. Saludos, me encanta la salsa. Lizette, ¿cómo estás, Lizette? Hasta Jacksonville, Florida. Gracias. ¿Cómo están haciendo solicitud también desde Washington, D.C.?

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0: Y atención, llegan más complacencias al 6274-3609.
2: Para salsa de vanidad.
0: Sí.
2: Agua de Fernando Cáncer, lo mejor de mí. Mucha salsa. Mucha salsa.
0: Ok, perfecto. Vamos a con esta del Golden Lion.
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2: Para salsa de vanidad, agua de Fernando Cáncer, lo mejor de mí, mucha salsa. Mucha salsa.
0: Eso es. Hasta Washington DC, ahí donde se está escuchando el amigo. Ahí en Washington, saludos. Dice, ¿sabes si pasó algo en Vía Centenario hacia Panamá? ¿Alguien tiene información? Que me escriba al 6274-3609 en la Vía Centenario hacia la ciudad. ¿Pasó algo por ahí? Coméntenme, por favor, los escucho, ¿eh? Y le...

0: mucho cuidado. Árbol caído y autos afectados. En serio, ¿en qué parte, Marta, si eres tan amable y de repente nos das una ubicación ahí? ¿Dónde fue eso, Marta? Tengan mucho cuidado los amigos que hay. Bueno, lluvia y fuertes vientos también, ¿eh? Ya estoy prácticamente en la parte final de Salsa y Bandidaje para hoy.
1: Escucha esta, bambán. Salsa y Bandidaje. Fui la carnada de Tony Vega. Saludos.
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0: Bueno, mis amigos, yo prácticamente llegando a la parte final del programa, será hasta mañana. Mañana estaré acá con ustedes a partir de las 10 en punto. Cuídense mucho, bendiciones.

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1: Bienvenidos al Prime Time. ¿Cómo estamos, Panamá? Bienvenidos, bienvenidos, bienvenidos, bienvenidos, bienvenidos al Prime Time una vez más. Humberto Mati, DJ, les saluda. ¿Cómo estamos, Panamá? Hello, Panamá. Welcome to the Prime Time Show.
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1: ¿Qué es lo que dice mi hermanito Marlon? Está en sintonía, Marlon. Dice por aquí, ¿eh? Árbol cae en la vía Centenario cerca del Estadio Red Carú. Dos vehículos afectados. El tráfico está denso. Gracias por la información de momento. Oye, también quiero mandarle saludos a Lisbeth. Sí, hubo un torrencial aguacero con bastante brisa. Por ahí se volaron un par de techos. Pero parece que ya cesó, o por lo menos es lo que diviso desde aquí, desde el punto donde nos encontramos. Ojalá que sea así. Fue bastante breve, fue bien fuerte, pero bastante breve, gracias a Dios. Esperamos que no haya pasado a tan mayores. Y nada, bienvenidos a la programación, mi gente. Estamos aquí en la calle. Estamos en la calle, estamos en la calle.
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0: lo dicen.
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0: Bueno, mis amigos, partido de Francia con Marruecos empatado a cero, ¿eh? No pensábamos que iba a salir así Marruecos. Pero bueno, dice por ahí, es lo que hay. Mbappé botó un penal.
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0: Como una loba, ustedes saben de qué me acuerdo cuando pongo esta canción, ¿no? Saludos a Don Yero que está en sintonía, Sebastián y Frank también. Saludos.

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8: Ahora con el coro de la colita que dice así. A ver, a mover la colita.

0: Roberto Mati, DJ.
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3: Este es el puro cumpleaños, Jair Alexander, Cero Tequila, volumen 2. Miércoles 15 de julio es el cumpleaños de Ey, suave, que ese día es mi cumpleaños y no voy a invitar a nadie a mi casa porque es un cantado. 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
2: Hay más salsa. Y tengo algo importante con nuestro compañero Humberto Matic DJ, que se dirigió a el Centro de Convenciones Atlapa para encontrar los detalles de un lanzamiento interesante. Atención a esto que viene.
3: 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Es momento de hacer contacto con nuestra unidad móvil.
2: Dime, Humberto.
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0: se le hizo muy tarde a Marruecos.
1: Ya estoy contento, conseguí lo que quería.
0: Bueno, se fue uno de los favoritos para dar sorpresas, no favoritos y que fuertes, pero sí se pensaba que podía dar una sorpresa al equipo de Marruecos.
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0: Hay más salsa, es esa gente que le encanta, ama y adora la salsa.
2: ¡I love salsa!
0: Y hablando de salsa y amantes, ayer hicimos

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6274-3609. La lluviecita y el viento que tuvimos en la tarde más temprano. Pasé un poquito de estragos. Por ahí vi que un techo de una estación del metro voló y un árbol se cayó por la vía Centenario. Saludos a Olivia en sintonía, dice jueves de Ladies Night. ¿Qué dice el príncipe? La canción de Yaya está loco. Yo no he dicho nada.

Vayan pensando en el equipo, pero de salseros, de salsa dura, salsa pesada, salsa más añeja. Hay que armar un 11 titular, un 11 titular de los salseros más viejitos. Arroba la calle 925, estamos en Instagram. Toda mi gente conectada por la app y por la web. Hay gente en Europa, hay gente en Estados Unidos, en Canadá.

6:26, cae la tarde. Se va lo poquito que queda de sol. Saludos a Yolita en sintonía. ¿Cómo estás, Yoli? Yoli. Bueno, tu equipo, Francia. ¿Tú vas a Francia?

armaremos el equipo que le va a hacer contra a este que voy a mencionar. Un salsero de la parte de salsa sensual y romántica. Los que están de la salsadura aquí en este equipo son que han cantado también salsa así estilo sensual y romántica y erótica. En la portería, Oscar de León. Y por ahí lo vi en un video con Maelo Ruiz. El arquero Oscar de León. En la defensa, Lalo Rodríguez, Wichi Camacho, Tito Rojas y Gilberto Santa Rosa. Media cancha.

0: Bueno, hoy fue un día de un solo partido del Mundial, mañana también un solo partido. Y el sábado habrá dos partidos. Hace muchos que lo pasaron aburrido ayer. No había juego. Empezaron a ver repeticiones, resúmenes. Y ese montón de gente que tiene una cuenta de TikTok, Instagram y YouTube hablando lo que sea. Hay un montón de gente que lo toma tan a pecho que les da rabia a Messi y Argentina y han hecho una cantidad de... O sea, le dedican tiempo a editar o a grabarse esos videos para tirar como veneno, no sé, les da rabia. Se ponen a buscar la mínima cosa y dice que no, que eso fue trampa, que infantil. ¡Qué locura! Y espero que no se le suba la presión a la gente que está así tomándolo tan a pecho, porque la verdad, ellos ni saben que usted existe. Y su opinión menos va a ser nada en algún juego de esos. Pero bueno, se sienten bien haciéndolo, ¿no? Expresándose. Bueno, pero hoy ganó bien Francia 2-0. De hecho, pensé que iba a ganar por más goles. Marruecos simplemente se puso a aguantar ahí y recibió. Mañana España, Bélgica, juegazo, 2 de la tarde. Ve a la pausa, quédate con la calle, de vuelta, más salsa.
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3: Mañana a la gente de Panamá ese. Bueno. La calle. Ya están llegando mensajes con los salseros, pero de salsa dura para armar el team que va a enfrentar a los salseros de salsa romántica, salsa sensual. En la calle 646 llegó el papacito de la salsa, DJ Chris. Saludos a esa gente que ha ido a esas fiestas donde ha ido DJ Chris a tirar su tanda. Siempre bien mezclada, bien seleccionada. Canciones diferentes a las que pone Yair en la mañana. Más que selecciona buenas canciones, papá. Las mismas, estas de siempre. Digo, no tiene, las mismas de siempre no tienen nada porque son éxitos y a la gente le gusta. Pero bueno, siempre salir un poquito ahí con otra que sonó, pegó y a la gente le gusta, pero no es tan sonada como las que son super hits. También valen. Bueno, información que estuvimos compartiendo hace minutos con Humberto Matic. Hay un poquito más. Nuevamente, hacemos pase con Humberto Matic DJ desde Atlapa.
4: Es momento de hacer contacto con nuestra unidad móvil.
5: Gracias, mi hermano DJ Omar. 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
5: 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Ya prácticamente de fin de semana. Hasta la próxima.
7: Listo. Salud.

0: ¡Pum!
1: Acaba.
0: Palo, la que menos se esperó, ¿sí? Acaba. El autor de esta canción.
1: Acaba, acaba, acábalo.
0: Lo vi en un video, él mismo explicándolo. Acaba. Ey, pero eso deja como un mensaje, ¿no? Para la gente que es cantautora, intérprete.
2: Sensual.
1: Un movimiento sensual.
2: Sensual.
1: Un movimiento muy sexy.
0: La gente que se dedica a escribir canciones y eso.
1: Muy sexy.
2: Sexy.
0: Se sentirán de que chuzo, no pego una así, que muy, muy masiva, muy pegada.
1: Para bailar esto es una.
0: No suben la loma, no me la ponen en la emisora, no me la ponen, no la puedo subir a las plataformas, o de pronto la pongo y nadie le da play, nadie le da reproducción.
1: Así, así todo.
0: Bueno,
1: una mano en la cabeza.
0: A algunos se le da de pronto a las primeras, a otros
1: un movimiento sexy.
0: Después de mil, como él dijo.
1: Un movimiento sexy. Una mano en la cintura.
0: Para mucha gente en los comentarios decía que esto está inspirado en por una parte
1: sexy.
0: Con El General.
1: Sexy.
0: Otra parte con música de Jamaica.
1: Suavecito para abajo, para abajo, para abajo.
0: Otra parte de una canción de Vico C, Bomba para fincar. O sea,

0: sí.
1: Eso que ven en el horizonte, eso que ven de tono naranja así tirando para rojo, tiene un significado. ¿Saben de qué se trata? Les voy a decir de qué se trata, porque eso no es así que porque sí.

con Bakary, que se fue su equipo Marruecos, loco. ¡Chii! Bueno, la gente que apostó el 2-0 hoy se llevaron un buen billetín. Lo único, como que está de moda fallar penales. Ya falló Messi, ya falló Mbappé. Los que van por la pelea del goleador del Mundial. ¿Qué hace Yair? Yair, bueno, hombre.

El equipo de fútbol de los Salseros de la tanda de salsadura, que dice Luris, dice Ángel Canales, Marvin Santiago, El Cano, Luis Texidor, Willy Rosario y su orquesta.

0: Bien, el cielo se ve naranja en la tarde porque la luz del sol debe atravesar una capa de atmósfera mucho más gruesa cuando está cerca del horizonte. El largo recorrido filtra las ondas de luz más cortas como el azul, por eso que no ven mucho el azul, así cuando se pone naranja, permitiendo que solo los tonos más cálidos, naranjas y rojos, lleguen a nuestros ojos. Así que no se ponga a ver, dije que no, que es un milagro o que es algo que está pasando ahí con ¿cómo es? Con un... con un planeta cercano o lejano. ¡No! Cosas de la atmósfera. Pero se ve así cool, ¿no? Hay gente que no lo puede ver, pero desde la cabina sí tenemos ese punto de frente. Si nos ubicamos con los puntos cardinales, esto está a latitud norte. Así que me imagino que la gente que está para los lados de las cumbres, Chilibre, Colón, para allá, Villaseita, todo eso por allá, que no hay tantos edificios o no hay edificios, pueden verlo con claridad. Pero aquí lo que pasa es que los edificios hacen que te limite la visibilidad hacia el horizonte. A menos que vivas en un piso 10 para arriba, ¿no? Lo puedes ver. Así que bueno, está por acá el señor Carlos Madrid, mejor conocido como el papacito de la salsa, DJ Chris. Belleza de atardecer, cómo no. Tipo naranja, tipo rosado, rojo. Ahí está la gente con su foto. Y dice Fulín, un atardecer para tomarse un par de frías, dice. Cae perfecto. Dice que en Pacora se ve perfecto. Saludos a Milena. Gracias por el reporte de sintonía también para Melisa. ¿Todo bien? Sí, cuando toma una foto así con el tono naranja rosado, rosado rojo, se ve espectacular siempre y cuando capte bien la imagen, ¿no? A veces la tomas en mucha intensidad de luz y crea como un contraluz, mucho contraste y no se ve tan bien, pero hay un momento específico donde la foto cae nítido. Y si tiene una buena cámara, buenos megapíxeles, mejor todavía. Voy a la pausa, quédate con la calle. Estamos en WhatsApp 62-743609.
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